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2: Poder Judicial Honduras, expediente 255-2022. Comunicación edictal. La infrascrita secretaria general del Juzgado de Letras de privación de dominio de bienes de origen ilícito con jurisdicción nacional a los titulares de derecho XXXXX DNI 0801-2021-00205, menor de edad, por lo que deberá hacerse a través de su madre, Herminia Francisca Sarria Ramos, DNI 0606198301309, la menor XXXX, DNI 0801-2019-06918, por medio de su madre, Esther Guadalupe Juárez Rivera, DNI 0319-2000-00245, y en relación al señor Franklin Javier Ruiz Bustillo, DNI 1207-1987-00039, para los beneficios de ley, se les hace saber que este juzgado de letras de privación de dominio de bienes de origen ilícito con jurisdicción nacional y con asiento en Tegucigalpa, Francisco Morazán, en la solicitud de privación definitiva del dominio de bienes de origen ilícito, dictó auto de fecha 2 de mayo del año 2026 que literalmente dice: Juzgado de Letras de Privación de Dominio de Bienes de Origen Ilícito con Jurisdicción Nacional. A los dos días del mes de junio del año 2026, la abogada XXXX, juez del juzgado, antes referido, resolviendo los escritos de solicitud de reprogramación de audiencia de proposición de medios de prueba presentados por la abogada XXX, quien actúa en su condición de fiscal del Ministerio Público, parte dispositiva 1, admitir los escritos que anteceden presentados por la abogada XXXX, fiscal del Ministerio Público, los cuales por economía procesal y al tener estrecha relación se resuelven en un mismo auto. 2. Siendo que la fiscal de la causa manifiesta que de diligencias realizadas se ha logrado establecer en esta etapa del proceso la existencia de otros afectados relacionados con el titular de derecho Juan Carlos Bonilla, al ser de su núcleo familiar en la presente acción de privación, solicitud que sean notificadas y emplazadas del presente proceso a través de edictos, ya que se desconoce su domicilio actual, siendo estos XXXXX, DNI 0801-2021-00205, menor de edad, por lo que deberá hacerse a través de su madre, Herminia Francisca Sarria Ramos, DNI 0606-1983-0139, la menor XXXXX, DNI 0801-2019-06918, por la media de su madre, Esther Guadalupe Juárez Rivera, DNI 0319-2000-245, y en la relación al señor Franklin Javier Ruiz Bustillo, DNI 1207-1987-00039, referente a los siguientes bienes. Titular de derecho, XXXX, 50% de derecho, XXX, 50% de derecho, nuda propiedad, dueños del título, pero sin derecho a uso inmediato. Matrícula 94523, asientos 4, 5 y 6, lugar Tegucigalpa, área 200 metros cuadrados, presentación 2155230, observación, representante legal de XXXX es su madre, Herminia Francisca Sarria Ramos, DNI 0606-1983-01309. Representante legal de XXX es su madre, Esther Guadalupe Juárez Rivera, con DNI 0319-2000-0245. Titular de derecho, usufructo, uso y habitación, derecho vitalicio a vivir y explotar el bien, Juan Carlos Bonilla Valladares, 100% de derecho de uso constituido el 22 del 05 del 2021. Matrícula 94523, asientos 4, 5 y 6. Lugar Tegucigalpa, Residencial Lomas de Toncontín, lote número 8, bloque 34, área 200 metros cuadrados. Presentación 2155230. Titular de derecho, Juan Carlos Bonilla, XXXIXXX. Matrícula 162, asiento 57, tomo 1074, asiento 08, lugar Hacienda Las Ánimas, El Paraíso, área 350,000, presentación 2405324, identidad transaccional 46692262425586. Características de los vehículos: Esther Guadalupe Juárez Rivera, marca Toyota, modelo Hilux, color gris metálico, chasis 1KDU826438, motor MR0HZ8CD500403723, marca Hyundai, modelo Count, tipo autobús, color azul beige mar hilo, chasis KMJHG17BPCC056732, motor D4DBC515688. Franklin Javier Ruiz Bustillo, marca Hyundai, modelo County, tipo autobús, color azul celeste, chasis KMJHD17AP9C042770, motor D4DA837419. 3. En vista de lo anterior, se reprogramará la audiencia de proposición de medios de prueba señalada para el 4 de junio del 2026 hasta que se realice la diligencia de la notificación salvaguardando los derechos de los nuevos titulares. Una vez transcurrido el tiempo de ley, se procederá a señalar una nueva fecha. Artículo 58-60 de la Ley sobre Privación Definitiva de Dominio de Bienes de Origen Ilícito. Notifíquese, firma y sello, Secretaría Adjunta, Tegucigalpa, municipio del Distrito Central, el 9 de junio del año 2026.
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canciones y por todo ese amor, ese cariño que le han dado a nuestra música. Por estos 27 años queremos decirles de todo corazón,

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Mi gente, esta canción va para todos aquellos que ya partieron de este mundo. Algún día nosotros partiremos también, pero espero que nunca se olviden de las letras de mis canciones.

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1: ¡Agüita, mamá! Mi gente, aquí una canción para todos aquellos enamorados, toda la gente que vive el amor. Viva la vida, viva el amor. Y pues aquí les dejamos un gran éxito que ustedes han hecho viral en las redes sociales. Vamos a recordarlo. Amor, te amo.

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1: 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En cada despedida, un pedazo de nuestra familia se divide. Cuando se va un padre, madre, hermanos, hijos o amigos, nuestros corazones quedan entre dos mundos. La migración está dejando a Honduras con territorios desiertos, pueblos y sectores fantasmas, ocupando el octavo lugar en el mundo de países con solicitudes de refugiados. Esto afecta la vitalidad y desarrollo local. Honduras. 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La ruptura familiar es el costo social detrás de la migración que se invisibiliza y muy poco se analiza. Las secuelas del éxodo de hondureños a otros países contribuye a la desintegración familiar. Los últimos estudios revelan que de cada 5 hondureños encuestados, 4 tienen familiares en Estados Unidos o España. Nostalgia País. 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

Saben, tuve tantos trabajos. Fui lavaplatos, mesero y cocinero, peón y albañil, ayudante de mecánica, un mil usos cualquiera.

En cuanto llegamos a la dirección, me dijo que lo esperara y corrió a buscarla. 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
1: 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Honduras figura entre los 5 países de Latinoamérica con más éxodo de sus ciudadanos a otras naciones. 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El segundo país en la región, solo por detrás de El Salvador, con más ciudadanos radicados en Estados Unidos. 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

Muy buenos días. Les saluda Roger Vuestro Escoto, su atento y seguro servidor. Muchas gracias, gracias infinita por estar con nosotros ya hoy, día jueves. Así que el cuerpo lo sabe. Ya esta semanita se fue. Gracias a todos por estar con nosotros. Hoy la lectura bíblica es bien importante, lo que habla hoy. Dice, quien sigue mis palabras es prudente. Quien no sigue mis palabras es imprudente. Quien edifica en Cristo es como que edifique en roca. Estamos hablando de que todo lo que yo haga

0: emprender un negocio, poner este trabajo en manos de Dios, es sembrar sobre algo, sobre tierra firme. La misma palabra de Dios nos dice, si Él quiere, vamos a estar donde, y nos va a dar el éxito que nosotros merezcamos. Y cuando nosotros, Él nos habla de que seamos prudentes, o sea, que sigamos su palabra, también nos enseña a decir no muchas veces, a decir adiós muchas veces, a decir muchas gracias por la oportunidad. Pero todo es en base a la palabra de Dios. Hoy, lo que más necesitamos de Dios, la mejor terapia que usted puede experimentar es con Dios. Licenciada Patricia, ¿cómo está usted? Muy buenos días.
1: Buenos días, doctor. Muy bien, gracias a Dios. Siempre recordándole a los que nos escuchan y nos ven que en esta mañana hay que agradecer a Dios porque estamos vivos, porque estamos bien, porque tenemos salud. Y si estamos pasando alguna situación difícil, pues también ser agradecidos y poner en manos de Dios esa dificultad o problema que estamos pasando. Así de esta manera también agradeciéndoles por seguir El Médico y su Salud e invitarles a poder participar con nosotros enviando sus comunicaciones al 9520-2080. Es nuestro número de WhatsApp a su disposición para que envíe preguntas, para que envíe sugerencias, para que también de temas y también para que usted pues pueda enviar alguna pregunta de otro tema que no sea el que se desarrolle en esta mañana, pues también lo puede hacer. Estamos en directo en Facebook, nos encuentra como Radio América, gracias a todos los que ya se conectaron en la transmisión de Facebook. También gracias a todos los que ya se están conectando a través de El Médico y su Salud, como Maite Romero, que dice, buenos días, bendiciones, en este día jueves 25 de junio del 2026. Saludos desde Puerto Cortés, nos dice Maite Romero. Le enviamos un saludo. Y gracias a los que están conectados también en la página de Radio Moderna Honduras y en YouTube, búsquenos como Radio América Honduras, suscríbase y forme parte de la gran comunidad de personas que siguen a Radio América en YouTube. Muchísimas gracias. Y bueno, doctor, hoy será un tema muy interesante el que se desarrollará. Y fíjese que entrando en las redes sociales y me salieron tres noticias acerca de la crisis que se vive en la salud mental en Honduras, doctor.
0: Es sumamente preocupante, porque la salud mental, ¿qué es salud mental? Es cuando usted tiene en equilibrio su pensamiento, su estado de ánimo e incluso el comportamiento suyo. Cuando usted altera significativamente su pensamiento, su estado emocional y su comportamiento, estamos hablando del tema de hoy. Vamos con nuestros patrocinadores.
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0: Fíjese que hoy este tema lo estudié en base a estadísticas de Estados Unidos. Hablaremos de 10 alteraciones del estado mental. El estado mental, voy a empezar por las más frecuentes. Pues ya se puede imaginar usted un trastorno mental que nuestro estado de ánimo nos lleve ¿a qué? A una de las situaciones más frecuentes: ansiedad, depresión, trastorno bipolar. Estos son estados de ánimo. Cuando hablamos de ansiedad, estamos refiriendo a situaciones como ansiedad social, ansiedad de pánico, ansiedad de fobia. Es increíble. El 18% de la población de Estados Unidos, estamos hablando de 20 millones de personas, sufren de ansiedad. 20 millones de personas. Pero asústese de esto. De las 20 millones de personas, solamente el 36% están bajo tratamiento. Estamos hablando de la potencia mundial. Hay un 64% que no asiste y no acude y no busca ningún tipo de tratamiento. Esto de la ansiedad es una situación tan frecuente que se ha vuelto común. Incluso en niños hablan, estoy ansioso. No digamos adolescentes. ¿Quién les habla con los años que tiene? No supe yo lo que era ansiedad, cipote. Y no porque no vivía en condiciones económicas que sobraban, no. Lo que pasa es que antes teníamos más libertad. Hoy no tenemos libertad. Yo podía desahogarme de ansiedad jugando una potra en la calle. A dos cuadras de la casa había un campito donde practicábamos béisbol, con guantes y con bate y todo profesional. Entonces, los fines de semana había un grupo de scout en que eso me permitía, nos daba la alternativa de poder salir a tener contacto con la naturaleza, a caminar, a hacer ejercicio. Y eso, de una u otra manera, ese pensamiento constante de que estoy mal, de que me va a ir mal, entonces se convierte en un trastorno psicótico que altera la percepción de la realidad y nos lleva a otro tipo de enfermedades, como la esquizofrenia. Fíjese que, por ejemplo, la ansiedad, le estoy hablando, vuelvo a repetir, 18% de la población de Estados Unidos, que equivale a más de 40 millones de habitantes. Pensando en que Estados Unidos tiene alrededor de 220 millones de habitantes, el 40%. 40 millones de personas andan así, con un estado de ansiedad. La ansiedad es lo más frecuente. Hay una ansiedad generalizada, la que interfiere directamente en mi vida. Empiezo a desvelarme. Empiezo a tener problemas digestivos. Empiezo a tener labilidad emocional. Fácilmente lloro. Fácilmente me enojo. Fácilmente grito. Por la misma inestabilidad emocional. Eso no me permite tener un buen pensamiento. Ni siquiera me permite poder disfrutar de lo que tengo. Debe ser difícil ser ansioso. Ahí donde viene. Y más difícil es, y se lo puedo decir con conocimiento de causa, por experiencia personal. Yo he sufrido 3 reveses en mi vida. No voy a decir cuáles han sido los 3 reveses. Pero han sido reveses duros. En que me han hecho llorar, hincarme, en que no podía dormir, en que tuve trastornos de alimentación, tuve trastornos emocionales. Pero, ¿qué me ayuda? Mi terapeuta, mi doctor, mi consuelo, mi consejero, fue Dios. Y ustedes dirán, ¿qué tiene que ver Dios con la cuestión de la salud? Óigame, si en Estados Unidos, de 40 millones de personas que padecen de ansiedad, solo estamos hablando que el 40%, Estamos hablando que solamente 16 millones de personas están en tratamiento por ansiedad. Hay 24 que andan volando. Hay 24 millones de personas que no están atendiendo. Y esas personas siguen sufriendo de fobia social. Prefieren estar encerrados. Eso no es normal. De que alguien en recreo, los recreos de antes, nosotros salíamos a recreo y era a compartir, a jugar, a estirarnos, a platicar, a conocernos. Ahora salen 10 niños a recreo y los 10 salen con un celular, salen a sentarse. Uh-huh. Y a disfrutar de una cosa que, si yo, que yo no sé si los está desestresando
1: o estresando.
0: Está, o estresando más. Si les está quitando la ansiedad o les está produciendo más ansiedad. Hay fobias específicas en la ansiedad. Sentir miedo. O sea, ¿quién no tiene miedo del futuro en nuestro país? ¿Quién no tiene miedo?
1: Doctor, hablando de en nuestro país específicamente, estaba leyendo unas noticias en diferentes diarios que los casos de ansiedad, depresión y consumos de sustancias crecen de forma alarmante debido a presiones económicas, problemas de violencia y el impacto continuo tras la pandemia. Las instituciones de salud han reportado datos claves, el alza en consultas. Solo en el Hospital Psiquiátrico Mario Mendoza en Tegucigalpa reporta entre 12 y 15 pacientes nuevos cada día. Ayer hablábamos que es la misma cantidad de médicos, el mismo hospital, pero hay más cantidad de pacientes. Prevalencia, la depresión y la ansiedad continúan siendo las condiciones más diagnosticadas en el país. Y hay una demanda de atención. El aumento sostenido de la demanda supera la capacidad instalada y la cantidad de especialistas disponibles. Y bueno, en Honduras también está aumentando los casos de depresión, ansiedad y cualquier cantidad de enfermedades mentales.
0: Fíjese que, por ejemplo, los hombres, bueno, las mujeres, después de la ansiedad, la depresión viene siendo el cuarto en incidencia, el cuarto trastorno mental más frecuente. Voy a tocar ahorita la depresión porque en la mujer la depresión se manifiesta como un sentimiento de labilidad emocional, de tristeza, de dolor, de inestabilidad en su estado de ánimo. En el hombre vive la depresión como un exceso de trabajo. El hombre se siente cansado. Estoy sumamente agotado. Mucho trabajo. Y aquí viene otro trastorno mental a raíz de la depresión. Es el alcoholismo, el tabaquismo y la adicción a drogas. Son trastornos mentales. Quien les habla es un alcohólico. Soy incapaz de tomarme una cerveza porque me despierta el apetito y me da sed. Ese es un trastorno mental. Pero cuando yo estoy en familia, cuando yo estoy con mis hijas, cuando estoy con los seres que yo amo, no pasa por mi mente tener que tomarme una cerveza. ¿Por qué? Porque no existe el trastorno mental. Pero al nomás presentarse el trastorno mental, que me fue mal en una relación, que no estoy bien en mi trabajo, que me falló el carro, que no vi ningún paciente, que no me ajusta el dinero. No me ajusta el dinero, sin embargo, sí tengo dinero para consumir alcohol. Sí tengo dinero para comprar el tabaco. Sí tengo dinero para consumir la droga. ¿Por qué? Porque esto es un baja, es un detonante. Baja el estímulo y baja la intensidad. Son trastornos mentales que debemos de considerarlos. Los trastornos mentales son de alta incidencia. Usted se puede imaginar ese trastorno bipolar. Esa palabra no la conocí en joven, yo no la usé. En secundaria yo no la usé. Uno decía, durmió mal la maestra o durmió mal el maestro, a saber qué pasó ayer. Pero mis hijas de 16, 17 años, ese vocabulario de, es que es bipolar, papá. No le pare bola, es bipolar. Es un trastorno mental difícil. Difícil porque, ¿de qué estamos hablando de bipolar? Que son cambios drásticos, extremos del estado de ánimo, de la energía. Bipolar es aquella persona que corre, que practica, que quiere ser el primero en todo, aunque no esté capaz para hacerlo. Pero disminuye la concentración. Llega a los dos extremos, una euforia y una tristeza profunda. Debe ser difícil ser bipolar. Y más difícil debe ser a la persona que comparte con un bipolar. Ahí donde viene el amor. Es ahí donde viene otra vez Cristo. De saber de que te amo, pero te amo con tus imperfecciones. Te acepto con tus imperfecciones. Pero eso es amor. Ahora, ¿está habiendo amor en estos momentos donde hay una cuestión emotiva? Nos conocemos, salimos, nos besamos, trasnochamos comunicándonos a través de un celular y nos emocionamos. ¿Hay amor? En la medida que voy conociendo a la persona, me voy dando cuenta de los defectos.
1: Y ya no me va gustando.
0: ¿Por qué? Porque no la amé. Ve la importancia del amor.
1: Solo fue una emoción del momento.
0: Es lo que llamamos llamada de tusas. Por eso, hoy quédese con nosotros. Aprendamos de trastornos mentales. Ya regresamos.
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10: Continuamos con El Médico y su Salud. Muchísimas gracias a todos por su compañía, por estar conectados al Facebook, por estar conectados en el dial de Radio América a nivel nacional. Muchísimas gracias a todos. 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Y seguimos con la fiebre mundialista. Estamos con los partidos del Mundial. Ayer jugó México en su partido. En este partido tampoco perdió México. Ganó 3-0 ante Chequia o República Checa. Así que, felicidades al equipo mexicano. Y aparte de eso, le hicieron un homenaje a Guillermo Ochoa, quien se despidió del Mundial. Entre lágrimas, hubo una gran algarabía en ese estadio. Pero yo también quiero hacer mención al portero titular de la selección mexicana, es el portero que se llama Raúl Tala Rangel. Este portero no tuvo un tan solo gol en estos tres partidos de inauguración del Mundial, no tuvo un tan solo gol, así que él podemos decir que tuvo paradón testitón, así que felicidades al portero de México, que se llama Raúl Tala Rangel, que mantuvo en cero su portería. Y bueno, hoy estamos hablando de enfermedades mentales. Doctor, escribe Gladys Mendoza y dice: buenos días, excelente programa y cada día se aprende más de cada tema que nos brinda, como el de hoy. Bendiciones, dice. También tenemos otra comunicación al 9520-2080. Dice: buenos días, doctor Lee Gladys. Mi esposo y yo desde hace muchísimos años somos fieles oyentes de este magnífico programa, dice. Feliz día y muchas bendiciones. Atentamente, Carmen. También nos escribe, por aquí nos escribe otra comunicación. Buenos días, doctor Bueso, Lee Gladys. Doctor, lo felicito por haber dejado de beber alcohol. Eso es una bendición. No soy alcohólica, gracias a Dios, pero soy hija de un alcohólico que ya murió. Tengo 67 años. Y las secuencias de mi trauma en la niñez y la juventud siguen en mí. Bendiciones, dice esa persona que nos escribe. Y también nos está escribiendo Carito desde Costa Rica, que dice: doctor, ¿qué consejo le daría usted a un esposo que la esposa tiene esa enfermedad? A veces solo saben criticar sin saber que es una lucha diaria. Yo tengo ansiedad, gracias a Dios estoy en tratamiento desde hace 3 años, pero no es fácil, nos dice.
11: Fíjese que lo que no es fácil, definitivamente. Lo más difícil es reconocer que uno tiene un trastorno mental. Eso es lo más difícil. Por ejemplo, lema de los Alcohólicos Anónimos es de que usted asista a terapia de Alcohólicos Anónimos cuando usted reconoce que el alcohol le hace daño. O sea, hay gente que bajo estado de ebriedad vaya, por lo menos choca. Entonces le echa la culpa a los breques del carro. Le echa la culpa a que se le fue el timón. Le echa la culpa a que se descuidó. Pero no dice, me hace daño beber. Andaba ebrio. Andaba borracho. Entonces, eso es lo más difícil. Y por eso es que hay tanta gente que anda caminando normalmente en el mundo diario y que sufre de un trastorno mental. Pero ellos no reconocen quién sí lo vive. Su entorno. Su esposo, su esposa, sus hijos. Lo más triste de todo esto, un paréntesis, es que usted está enseñándole a sus hijos. Es decir, los años a mí me han enseñado. Trabajaba en un hospital. Yo miraba que llegaba una señora acompañada de su hija con un trastorno de estrés postraumático, lo que decía la persona que nos escribió. Tengo 60 y pico de años, pero el alcoholismo de mi papá, ese estrés postraumático todavía lo sigo teniendo. Hay tratamiento para eso. Hay tratamiento médico, o sea, químico. Hay terapeuta. Y aquí viene otra vez Dios.
10: Sí.
11: De que usted perdone a su padre.
10: Sí.
11: Aquí viene Dios otra vez. Uh-huh. O sea, pero es una cuestión de, es una cuestión personal, licenciado. Yo tengo que ir primero donde mi pastor. Ojalá que los pastores fueran educados, hombre. Es que no es esta cuestión de que voy a agarrar una Biblia y voy a estar diciendo, ayer hablé con Dios. No, que estudiaran un poquito de psicología para que ellos puedan detectar y saber de que se convierten en guías. Son luz de mucha gente. Y eso es lo que pasa con el sacerdote. Para ser sacerdote no es de un día para otro. Son 8 años de estudio. Saben, 4 años solo de Biblia y 4 años de la otra, todo lo que es conlleva el ser humano. Entonces, debemos de tener pendiente esta situación. Cuando yo sufro de esta cuestión, de un estrés postraumático, que puede ser por un trauma que yo sufrí en mi niñez, maltrato, violación, abuso, ¿qué cree que va a pasar usted con estos niños que andan en la calle? Ayer miraba una noticia que a uno lo deja perplejo. Un profesor tiene contacto con una niña y le dice, y dice el profesor, yo no hice nada. Fue una cuestión de mutuo acuerdo. Entonces le preguntó el periodista, ¿cuántos años tiene esa alumna? 12 años. O sea, estamos normalizando que una niña de 12 años decida acostarse conmigo y yo lo voy a aceptar. No puede ser eso. Eso es un trauma. Es un estrés postraumático. Él está sufriendo de un problema, de un trastorno mental. Pero en ella también hay otro trastorno. Porque ella busca un alivio, porque busca un cariño, porque busca... ¿Por qué esa necesidad de sentirse amada?
10: Por lo que está pasando en su hogar,
11: así
10: en su
11: es.
10: Casa.
11: Eso es importante.
10: Es un escape de ella eso. Y bueno, todo eso hay que observarlo, hay que verlo. Y fíjese, doctor, que usted mencionó algo. Dios, en el aspecto de que nos hablaba la amiga de que ella todavía tenía ese trauma de cuando su papá era alcohólico. El perdonar, el acercarnos a Dios nos libera.
11: Totalmente. Totalmente, usted lo libera. Es que mire, bueno, su papá ya está muerto. Para empezar, su papá está muerto. Vámonos con una persona que sufre un trastorno de estrés postraumático. Pensemos en el divorcio. Pensemos en la traición en una relación matrimonial. La traición. Pensemos en el despido de un trabajo. ¿Qué pasa? A mí me sacan de aquí. Me voy. Pero si yo no perdono, eso me está afectando a mí. Me va a seguir afectando. Tantas veces yo pienso en eso. Por culpa de aquel, por culpa de aquella estoy así. Si aquel o aquella no me hubiera hecho, no estuviera así. Y yo sigo con eso. Pero eso me está haciendo daño a mí. Ahora, la persona que me sacó, ¿está durmiendo bien? Él duerme bien. Come bien. ¿Quién es el afectado? ¿Quién vive esa situación? Uh-huh. Entonces, el trastorno postraumático es un trauma. Eso lo lleva a pesadillas y lo lleva lo extremo, a sobresaltos. Por eso debemos de considerar bien lo que estamos haciendo. Tratemos de estar con personas. El mundo social que tiene Maite Romero Serrano en Puerto Cortés, a quien sigo, no le permite, no le da tiempo de pasar ansiosa. Porque anda metida en muchas situaciones de proyección social, donde ella anda sirviendo. Y cuando nosotros servimos y vemos el gesto de agradecimiento o recibimos las bendiciones de una persona, como en este programa, ayer que yo andaba, tuve que ir a la colonia Kennedy donde un amigo, y le digo, fíjate que tengo ganas de tomar algo, vamos a tomar algo. Y me fui a una pulpería, y en la pulpería, licenciada, le mandaron saludes, y yo pedí una gaseosa. Usted tomando gaseosa, doctor, y no dice que no debe tomar. Entonces dije, trágame tierra, me conoce.
10: No tiene que ir a pedir gaseosa a la pulpería.
11: Entonces, qué barbaridad, me dijo, usted dice que no tome gaseosa. Le digo, es que fíjese que hoy no he desayunado, ya son las 10 de la mañana y me siento con el azúcar baja. Le digo, véndeme una mini, le digo, es la que quiero. Mamá, mira, aquí está el doctor, aquí queda. Y salieron. Eso es bonito. Me dice, aquí lo escuchamos todos. Agradecemos lo que usted nos hace. Dios, que doctor, y a todos mis compañeros que estamos aquí, a los cuatro, no, son bendiciones que nosotros recibimos a diario.
10: Sí.
11: Y parece que no tuvieran impacto, pero, fíjame, cuando nos despertamos y no nos despertamos como despertó Venezuela,
10: sí,
11: con un terremoto donde hay más de 100 muertos, cuando despertamos y no vamos donde un trabajo o regresamos a la casa y no pasó la tragedia que vivieron esas personas con ese deslizamiento aquí en Tegucigalpa, es una bendición de Dios. Eso solo es Dios. Cuando despertamos o llegamos a la casa de vuelta después de trabajo y no choqué, no atropellé a nadie, no me caí, estoy sano, es una bendición de Dios.
10: Doctor, pero es que a veces nos enfocamos en los demás tienen, yo no tengo. En solo tengo esto, pero no tengo aquello. No disfrutamos lo que tenemos, no somos agradecidos porque tenemos un trabajo, no somos agradecidos porque tenemos salud, no somos agradecidos porque, como usted lo acaba de mencionar, hoy despertamos bien. Aquí en Honduras no hubo un terremoto como en Venezuela. Entonces, no somos agradecidos, esa parte nos falta. Y yo creo que todos los que nos están viendo, y nosotros mismos también, debemos de ser más agradecidos. Y también, doctora, hay algo que quiero yo decir. A veces hay personas que nos necesitan a nuestro alrededor. Y cuando uno sirve a una persona de corazón y lo hace con mucho amor, por poquito que sea el servicio que usted hizo para esa persona, usted se va a sentir bien.
11: Indudablemente. Es que, mire, hacer el bien es tan fácil, tan económico, que usted no tiene que gastar. Usted no tiene que llegar con el mejor plato. Simplemente que usted atienda algo, a alguien, estamos hablando de alguien, de un ser humano, usted se siente ya, la persona a la que usted atendió, se va satisfecha. El éxito de la consulta, el éxito de un médico, está en la credibilidad que tiene, en la entrada, en la relación que tiene con el paciente. Ahí radica el éxito. Si el paciente que vio al médico no siente confianza en él, podrá llevar el mejor medicamento, pero no va a sentir efecto. Lo que usted está hablando es trastorno obsesivo compulsivo. O sea, no estamos conformes con lo que somos. Ahí viene otra vez Dios, porque no tenemos a Dios en nuestro corazón. O sea, yo le digo a mis hijas, yo soy médico, pero yo vivo en una casa de pueblo y vivo como si fuera pueblerino. Así vivo yo y soy médico. Si yo me pongo a comparar con la casa de mis amigos que también son médicos, yo soy un médico rural. Pero yo acepto esa situación. He tenido muchos fracasos y esos fracasos no me hacen tener una casa como la que tienen mis compañeros. Sin embargo, cuando yo empiezo a proponerme algo y a querer algo, sufro pensamientos intrusivos y recurrentes. O sea, es una obsesión por tener algo material, por andarle mejor perfume, por mandarle la mejor ropa, por tener el mejor carro, por mantenerme muy bien físicamente. Es una obsesión. Eso provoca ansiedad. Y esto lo lleva a realizar comportamientos rituales repetitivos. Eso es una compulsión. De ahí el nombre de trastornos obsesivos compulsivos. Hay otro trastorno mental que es el trastorno de la conducta alimentaria. Uh-huh. A veces yo siento que yo estoy en esa situación porque yo, por ejemplo, ahorita que voy a tener vacaciones, por lo menos no voy a estar, no de este trabajo, aquí voy a estar siempre con ustedes, si Dios quiere, pero voy a tener vacaciones de otro tipo. Entonces, yo pienso que en esta vacación yo voy a bajar de peso. ¿Sabe por qué yo no aumento de peso, licenciada? Y estimados, ¿sabe por qué? ¿Cuánto me cuesta un pantalón? Me cuesta 600, 700 lempiras un pantalón.
10: Sí, uno bueno.
11: ¿Nuevo? ¿Cuánto me cuesta una camisa? Póngale 600, 700 sí. lempiras. Si aumento de peso, yo tengo que comprar pantalón nuevo y camisa nueva. Si yo me mantengo.
10: Usa la misma ropa y no tiene que gastar.
11: Entonces, yo, ¿qué me sale más barato? No tengo dinero, me sale más barato mantenerme. Bueno. Y yo le hago conciencia a mis hijas. Óyeme, cuídate. Ahorita que yo voy a ver a mis hijas, en un par de días más, yo voy a ir con una camisa que la mamá de ella me regaló a mí hace 20 años. Ayer la lavé para ponérmela la próxima semana. Hace 20 años me dieron esa camisa. Y ahí está. Y todavía la uso. Me queda un poquito socada, claro. Pero todavía la uso. Entonces, ese trastorno de conducta alimentaria se manifiesta en eso, en unos sacrificarse. Pero viene otro tipo de trastorno. Es, por ejemplo, la persona que llegan a lo que se llama la bulimia o la anorexia. Que son trastornos porque usted no está conforme como se ve. Mucha gente me dice a mí, ¿qué hago para engordar? Pues el amor de Dios, le digo, ¿para qué querés engordar? No, pero es que yo quiero engordar. Entonces, come bastante semitas de manteca o semitas con azúcar.
10: Papa y yuca.
11: Papa frita y zampate lo más que pueda gaseosas en vez de agua. Pero de ahí no te vas a arrepentir. Pero hay gente que siente repulsión de su cuerpo y empieza a provocarse el vómito, abstenerse de comer. Y eso es un trastorno. Porque también puede hacer de que usted se sienta tan bien o la misma ansiedad, el comer le da placer. O sea, yo estoy con mi cortisol alto por la ansiedad. No tengo dinero, no me ajusta el dinero, mi papá está enfermo, tengo que pagar la mensualidad de mi hija, viene la graduación de mi hija, ¿y qué hago? Entonces, ese estado de ansiedad. Entonces viene en respuesta a la ansiedad. Yo vengo... ¿Cómo? El cortisol baja temporalmente y me aumenta la serotonina y la oxitocina. Y yo tengo deseo de abrazar, de reír, pero eso solo me dura 2-3 horas. A las 2-3 horas, otra vez el cortisol. Entonces yo vuelvo a comer. Entonces se vuelve en un trastorno de conducta alimentaria. O lo contrario, Carpenters, la voz del siglo pasado y de este. Porque así como van estos cantantes que solo saben gritar y hacer ruido, Carpenters fue de los primeros casos que murió de anorexia. ¡Qué voz de mujer! Me recuerdo que fue la primera canción que yo bailé. Me acuerdo que la bailé un 4 de febrero de 1974. Yo apenas tenía 12 años.
10: ¡Qué buena memoria, doctor!
11: No, es que antes, licenciada, antes no es eso. ¿Sabes por qué, licenciada? Antes había bienvenidas de curso. Yo todavía eso viví en la normal. En la normal, por ejemplo, nos hacía la bienvenida tercer año normal. Cuando nosotros entrábamos a primero normal, entonces las fiestas eran la primera semana de febrero. Entonces yo bailé frente a la Secretaría de Educación a la semana de estar ahí con mis compañeras. Y cuando yo estaba en el colegio, en 1974, que fue mi primer ciclo común, Yo me acuerdo que el primer sábado, que fue un 4 de febrero, porque antes empezamos las clases un primero. Esa vez empezamos antes del primero, porque cayó 4 ese sábado. Y nos fuimos a esa fiesta y me acuerdo que una profesora tenía 19 años y me dijo, bailemos rock. Y yo me puse a bailar con ella esa canción. Era un mujerón y era un niño, pero yo ya podía bailar. Entonces, esta cuestión de la conducta alimentaria en Carpenters llegó a la anorexia. Usted podrá decir, imagínese usted la obsesión que ella tenía con su apariencia física. Tenía todo. Era una mujer multimillonaria ya. Uh-huh. Era famosa, tenía todo. Pero no estaba conforme.
10: No estaba contenta con su cuerpo.
11: Y llega una anorexia y eso muere. Entonces, los trastornos mentales son peligrosos cuando los tratamos.
10: Ahora las personas no están contentas con su cuerpo, van y se hacen una cirugía y también mueren. Así está.
11: Son los extremos. Usted lo ha explicado muy bien. Son los extremos. Yo quiero cambiar mi parte externa, pero por dentro yo no cambio.
10: No.
11: Entonces yo vengo, yo me recuerdo de una ex primera dama de la Nación de Honduras, a quien yo varias veces recibí en un hospital, después de que venirse a hacer una abdominoplastia. En 4 años que duró el periodo, yo la recibí 3 veces en el hospital. Entonces, ella se quitaba la panza, pero de aquí nunca cambió. Si usted quiere quitarse la panza, si usted quiere ser estilista, estilizada, quiere ser Miss, aquí prepárese primero. Usted debe decir, debo cuidarme, me amo y tengo que hacer eso. Trastornos de la personalidad, por ejemplo, estamos hablando de un trastorno de la persona antisocial. Usted ve a esa persona de que con patrones de pensamiento, comportamientos rígidos, poco saludables, que causa problemas en las relaciones con el entorno social. Eso es común encontrar si hay 10 personas. Fíjese que la ansiedad la sufre uno de cada 85 personas en Estados Unidos. Uno de cada 85. Entonces, un trastorno de la personalidad lo sufre uno de cada 137 personas. Hay una persona. Y ese trastorno de la personalidad, ¿en qué termina? Generalmente encuentra su anillo, encuentra su pareja, encuentra a alguien casi igual a él o a ella. ¿Se ha fijado? ¿Su esposo usa anteojos?
10: Sí.
11: Bueno, porque usted usa anteojos.
10: Así son.
11: Sí, bueno, yo soy bailador y las esposas que he tenido no les gustaba bailar. Desde ahí me fui mal. Pero generalmente uno busca su complemento.
10: Sí,
11: y uno se ve como es uno y uno trata de...
10: Que le gusten más o menos las mismas cosas.
11: Correcto.
10: Y así.
11: Entonces, bueno. Trastornos mentales, el autismo. Bastante frecuente. Uno de cada 39 niños. Eso es alarmante. Ojo con esto. Está mal diagnosticado. Está mal manejado. Está mal atendido. En nuestro país, en Tegucigalpa, 2 centros. Si estamos hablando que uno de cada 35 niños puede tener un tipo de autismo que llega a más de 17 tipos de autismo. Espectro autista. Entonces, es una situación alarmante. Ahí viene usted como padre, como cuidador, el amor. Y darles por lo menos lo básico, como para que en sus primeros años de vida él pueda atender la comunicación, la interacción social y una estabilidad laboral. Cuando uno no tiene un hijo autista, ese es un motivo para dar gracias a Dios todos los días. Yo le digo a Dios, gracias Dios, 7 hijas. Allá caminan aparentemente normal. Y yo siento que son normales. Eso es motivo para dar gracias a Dios. Eso es un motivo para no ponerme ansioso. Y no querer vivir en una mansión. Y no querer andar con el mejor carro. Y no querer andar los mejores zapatos. El mejor perfume. Es increíble. Hay perfumes de 10.000, 15.000 lempiras. Y yo ando con uno de 300 lempiras. Que me lo pongo hoy y cuando ya voy por la puerta ya no se siente.
10: Ya no se siente, pero ahorita se trae uno bueno. Ahorita se trae uno. Bien, bueno, gracias a todos los que nos han escrito al 95-20-20-80. Y bueno, es importante conocer este tema. Y también, bueno, estamos, recuerde que con la fiebre mundialista, y le hablo del portero y capitán de la selección de Sudáfrica. Ayer jugó contra Corea del Sur y Sudáfrica ganó 1-0. Este portero se llama Rodwen Williams y fue una de las grandes figuras en la histórica victoria 1-0 contra Corea del Sur. Lo cual, bueno, él mantuvo esa portería en cero y, bueno, hizo que esta selección de Sudáfrica pasara a la siguiente fase del Mundial. Podemos decir que el portero tuvo muchos paradones testitón. Y bueno, doctor, tenemos que despedirnos, es que el tiempo se nos fue bien rápido y este tema pues tiene mucho que dar y muchas preguntas también. Agradecemos a todos los que nos escriben siempre al 95-20-20-80 y que siempre están pendientes del programa. Por ejemplo, aquí dice, buenos días, mire que mi esposo tiene 66 años y se le duermen las manos con calambres. ¿Qué será? Le escribe su yapa desde Siguatepeque y con esto vamos a cerrar, doctor.
11: Los calambres en la mano, pues, no podemos ya de un solo diagnosticar que se trata de una neuropatía. Hay que descartar, los niveles de colesterol, triglicéridos, hay que descartar el ejercicio que la persona haga, hay que descartar a qué se dedica. Y en base a eso, pues uno puede decir a qué se debe el calambre. De entrada, pues yo le diría, haga un control de sus niveles de colesterol, triglicéridos, ácido úrico, un hemograma. Ya es una persona mayor, aprovecha de hacerse el PSA. Y después me manda los exámenes y estamos en contacto. A todos, muchas gracias. El tema de mañana dijimos que va a ser...
10: Ya le digo, doctor, porque se...
11: Bueno, se va a ser sorpresa, bueno, quedan con sorpresa. La incógnita, pero va a ser por una vejez feliz y activa. ¿Quién no quiere ser feliz y activo siendo viejo?
10: Así es, doctor. Mañana, envejecimiento saludable y activo.
11: Nos vemos mañana, si Dios así lo quiere. Gracias a todos.
12: Les recordamos que Honduras se merece un pueblo sano. 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
3: Buenos días, bienvenidos a Orientación Legal. Gracias por estar con nosotros un día más. Ya estamos en 25 de junio del año 2026 y sí, no nos sorprenda porque este junio yo no lo he sentido. Yo he sentido que va bastante rápido, como avestruz acelerado. Así que en esta mañana le agradezco a usted que nos sintoniza en las frecuencias de Radio América. Quiero en esta mañana hacer un espacio para darle las gracias a usted que nos está sintonizando en la zona norte de Honduras, en su radio, en su equipo de sonido. Quiero darle las gracias a usted también que está en la zona sur, está en Valle, en Choluteca, está en toda esta zona sur. Muchísimas gracias. Y también gracias, por supuesto, a todos aquellos que están aquí en la zona central de Honduras, Tegucigalpa, Comayagua, Comayagüela. También gracias a los que están en Danlí y alrededores, en Olancho y alrededores. Y gracias a todos. Están con su radio, con su equipo de sonido, en su carro, escuchando Radio América y específicamente Orientación Legal. Recuerde, sus preguntas usted las puede enviar al 9520-2080, tanto del tema que se desarrolla como otro tema que usted tenga también. Y en Facebook nos encuentra como Radio América, en Facebook, Orientación Legal y Radio Moderna Honduras. Y en YouTube, búsquenos como Radio América Honduras y forme parte de esta gran comunidad de oyentes y también de los que nos ven en las redes sociales. Y otra cosa que no se me olvide, saludar a las personas que nos ven a otra hora, quizá en la tarde, porque no tienen chancecito de vernos a las 9 de la mañana, pues muchísimas gracias a usted que se conecta

0: a otra hora a ver orientación legal. Buenos días, abogado Carlos Alvarenga. ¿Qué tal su jueves hasta este momento?
1: ¿Sabes qué es lo que no me gusta? Estar tan panzón, amiga, que la camisa de la parte de abajo se me sale toda. Parezco bolo, fíjate.
0: Ay, Dios mío.
1: ¿Cómo está mi gente linda, mi gente bella? Un placer de estar nuevamente con ustedes como todos los días de lunes a viernes aquí en su programa favorito Orientación Legal, donde les damos unas indicaciones para ver si tiene un caso, si se puede ganar, si no, no, pues no le mentimos, no inventamos. ¿Dónde se realizan esas diligencias o a qué tribunal tiene que ir si necesita un abogado? ¿Cuánto puede tardar? ¿Cuánto le puede costar? Y el porcentaje también de victoria o de derrota, porque como les digo, aquí en Orientación Legal no le vamos a mentir. Siempre tenemos un bloque de educación legal al principio, pero usted sabe que es el que manda. Usted puede lanzar cualquier pregunta. Aquí, para estar un poco acorde a la fiebre mundialista, en verdad estoy encantado con la decisión de Fantino de FIFA de haber incluido a tantas nuevas selecciones. Pensábamos que iba a llegar demasiada pirracha, demasiado bagazo, que al final de cuentas iba solo a entregarse y a regalar puntos o incluso hasta venderse, sabiendo que en todas partes existe la corrupción. Pero todos los equipos africanos e incluso, que no son africanos, por eso digo, incluso Curazao y Haití han demostrado un pundonor, una gallardía, unas agallas, un amor por sus colores y también por el fútbol, porque no solo se trata de emociones, sino de técnica, de ejercicio, de capacidad física, incluso hasta de fuerza física, y han hecho un gran trabajo. Ayer Haití quedó, ya estaba descalificado, pero quedó definitivamente descalificado, pero le ganó a una de las selecciones más fuertes y que quedó en los primeros cuatro lugares en el Mundial pasado en Qatar. Y jugando bien. Es más, le pegó un gran susto. Muy bonito, en verdad. A toda la comunidad haitiana, pero sobre todo a toda la comunidad futbolera que no son fanáticos. Aquí como mi querido amigo Pozo, que siempre está detrás de los controles para que nos vean ustedes en las redes. Y Marito Mesa, que siempre está allá, pero él no es fanático. Pero los que aman mucho a Cristiano o los que aman mucho a Messi, se pierden la belleza del fútbol. Amiga, cállame, por
0: Así
1: favor,
0: es.
1: Cállame.
0: ¿Cómo dijo que había ganado Haití?
1: No, Haití iba ganando.
0: Ah,
1: y primero metió el primer gol.
0: Marruecos yo dije, Haití empató. No ganó porque Marruecos ganó 4-2.
1: Ganó una cachimbiada, pero jugó bonito.
0: No, la verdad que como usted lo menciona, de repente uno decía, valdíese, un montón de selecciones que van a ir a hacer ahí a pasear. Bueno, pero pasear, van a pasear
1: también,
0: a México,
1: ¿verdad?
0: A pasear a Canadá, a pasear a Estados Unidos.
1: Chulo,
0: ¿quién no quisiera? Yo me apunto.
1: Imagínate, pero vas a jugar, porque ¿sí? Es un juego. Te pagan plata, te das a conocer y encima vas a pasear.
0: Va a pasear ahí sí. A México, como quisiera conocer México, a Canadá y a Estados Unidos. Entonces, bueno... Pero han demostrado que quieren luchar por lo menos pasar a la siguiente ronda. Algunos no lo han logrado, pero han luchado.
1: Claro.
0: Se les nota que quieren.
1: Amiga, mira, como les digo, todos los países africanos me han encantado. Sudáfrica clasificó, lo que no pudo hacer en el 2010 en su casa, lo pudo hacer ayer.
0: Sudáfrica ayer le ganó a Corea del...
1: Yes.
0: Y bueno, yo ahí estaban diciendo que les arruinó las quinielas.
1: Bueno, okay.
0: Bueno, pues vamos al tema del día.
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1: Ok, hoy vamos a tocar un tema que por desgracia es algo que vivimos todos los días acá en Honduras. Podríamos decir que es un fenómeno social, cultural, criminal de toda Latinoamérica y no estaríamos equivocados. Pero como esta es nuestra tierra y es la que se está desangrando, estamos viendo cómo nuestra juventud, sobre todo, y me duele en el alma, señoritas, que de 19, 16 años están siendo asesinadas de una forma tan cobarde y tan vil, que dije, traigamos este tema para conocimiento general en el marco legal de lo que se trata eso. ¿Cuáles son los delitos contra la vida que sanciona nuestro Código Penal? Para que ustedes lo conozcan, sepan cuánto es la pena que tienen cada uno de estos delitos que atentan contra la vida, contra la existencia. Otro día hablaremos de aquellos que atentan contra la integridad humana, contra la integridad corporal, que son las lesiones. Este día hablaremos del homicidio, el asesinato, parricidio, el aborto también atenta contra la vida, la inducción y auxilio al suicidio, el homicidio imprudente, por cierto, que también lo vemos a cada rato cuando los que andan manejando los vehículos de cualquier tipo, créanme. A veces yo digo, bromeando, esto no me lo vayan a tomar al mal, además tengo libertad de expresión en mi país, que esas son las cosas que más amo de mi país. A veces parece que entre más caro el carro, más tonto el que lo maneja, que se supone que por ser un carro caro deberían de tener un poquito más de caché a la hora de manejar, pero no, lo vemos en todos los estratos sociales, en todo tipo de carros. Vamos a ver, el delito de homicidio es atentar contra la vida de una persona y hacerlo de una manera dolosa, intencional, con el ánimo de extinguir su existencia. Esta tiene una pena de 15 a 20 años. Claro, usted va a decir, pero tan poquito, 15 a 20 años por quitarle la vida a una persona, eso es muy poco. Es que esto se agrava cuando es asesinato. ¿Qué es lo que hace la diferencia de un homicidio a un asesinato? En primer lugar, ya es una pena de 20 a 25 años. Es una pena gravísima, ¿verdad? Ni siquiera tiene la posibilidad del beneficio de media pena. Tiene que cumplir forzosamente las dos terceras partes de la pena. O sea, estamos hablando que de 25 lo dividimos entre 3. Estamos hablando de que aproximadamente tiene que echarse 17, 18 años en prisión sin ninguna otra posibilidad. Solo a partir de los 18 años o esas dos terceras partes, lo que sería el 66.66% de la pena a la que fue condenado, solo una vez cumplido efectivamente en prisión esa pena, esa cantidad de años, es que puede empezar a solicitar algún beneficio carcelario. Entonces, cuando hay asesinato es porque se ha practicado alevosía o ensañamiento, es decir, es aplicar mayor dolor, mayor tortura a la persona muerta, a la persona que ama. Si concurren las circunstancias, por cierto, para aumentarlo más de precio, o sea, los sicarios, recompensa, porque también hay matones a sueldo, o promesa remuneratoria, quiere decir que aunque no le hayan pagado el billete que le ofrecieron y así comete homicidio agravado, que es asesinato, la pena es de 25 a 30 años. Si la cuestión es lo que decimos, ¿por qué solo el 10% o 5% de este tipo de delitos llegan a ser condenados? Es porque los políticos que tenemos, la clase política que tenemos, no la actual, sino la de más de 200 años de habernos independizado, no le importa realmente, no entiende la gravedad del asunto, pasan más bien con frasecitas a ver cuál es más ocurrente o quién hace de las suyas con el erario público. No estoy hablando de este partido de actual, ni del anterior, ni del que estuvo antes, no, de todos los colores políticos. Ahora, cuando usted comete un homicidio o asesinato en la persona de ascendientes, descendientes, su cónyuge o persona con la que el asesino mantenga una relación estable análoga a la naturaleza, a la anterior, es decir, no es su cónyuge, pero el criminal mata a su compañera de vida en la que no están casados ni con la declaración de matrimonio de hecho, o mata a su novia, mata a su pareja con la que no están conviviendo, pero es su pareja, esto puede llegar a tener una pena de 20 a 25 años y hasta un tercio. De 20 a 25 años y hasta un tercio más. ¿Qué es un tercio? Que estaríamos aumentándole un poquito más de 8 años a la pena. Entonces la sanción podría oscilar entre 25 a 33 años de prisión. Son palabras mayores, ¿verdad? Con respecto al aborto, que está prohibido acá en Honduras en cualquiera de sus manifestaciones, en cualquiera de sus materializaciones, de 3 a 6 años si la mujer lo hubiera consentido o ella misma produzca su aborto. De 6 a 8 años si el que realiza el aborto sin el consentimiento de la embarazada y sin emplear violencia o intimidación. O sea, hace que la mujer aborte sin el consentimiento de ella. y de 8 a 10 años si el que produce el aborto lo hace con violencia o intimidación o engaño. O engaño que, por ejemplo, le da algunos fármacos para dormirla y ya diciéndole que la va a llevar a algún lugar, etcétera, y ahí practica el aborto. O le proporciona medicamentos abortivos también. La pena, incluso para la filosofía nuestra que está detrás de este delito, es un delito todavía es pequeño. Usted también, o la persona que induzca a otra persona, o lo auxilie, le dé las herramientas o medios o medicamentos para que se suicide, puede penar, puede purgar una pena de 3 a 6 años. Y con respecto al homicidio imprudente, y aquí nos vamos a nuestra primera pausa. El homicidio imprudente es aquel que anda manejando o que manipula un arma de forma imprudente y es de 3 a 7 años de prisión. Si la imprudencia es leve y no causa mayor, es leve, es decir, causó un homicidio, pero por una imprudencia muy pequeña, es de 1 a 3 años. Bueno, mi querida gente, esto ha sido en su programa Orientación Legal, el primer bloque dedicado siempre a educarlo a usted en nuestras leyes. No se vaya, que Orientación Legal ya regresa en unos segundos.
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4: El que no quiera vivir sino entre justos, viva en el desierto. Séneca, filósofo latino.

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2: Aviso de publicación por edictos. El Juzgado de Letras de la Sección Judicial de Comayagua, Departamento de Comayagua, al público en general hace saber que en la demanda de ejecución directa y exclusiva contra el bien inmueble hipotecario, expediente 03-01-2019-437, presentada por la abogada Ana Elizabeth Carvajal Espinal, inscrita en el Colegio de Abogados de Honduras bajo el número 19326, actuando en su condición de apoderada legal de la Sociedad Mercantil Banco de Vivienda S.A. contra la señora Annie Melanie Castillo Suazo, mayor de edad, hondureña, con DNI número 1201-1990-000026, quien actúa en su condición de deudora principal y garante hipotecaria. Para la práctica de la futura comunicación judicial, hago constar la dirección domiciliaria, Barrio Concepción, media cuadra, al norte de la pulpería Nicole, Comayagua, y se ha dictado providencia que limitante dice, Juzgado de Letras de la Sección Judicial de Comayagua, Departamento de Comayagua, 5 de mayo del año 2026, y el juzgado resuelve. Notifíquese mediante edictos a la parte ejecutada la señora Annie Melanie Castillo Suazo. La fecha de audiencia de subasta del bien inmueble hipotecado para el día lunes 31 de agosto del año 2026 a las 2 de la tarde. En consecuencia, procédase a realizar la publicación edictal y habiéndose dado cumplimiento a lo ordenado en el artículo 146 del Código Procesal Civil, constando que fue imposible localizar a la ejecutada Annie Melanie Castillo Suazo y para tal efecto ordénese la publicación en un diario impreso y en una radiodifusora por 3 veces con intervalo de 10 días hábiles. Asimismo, extiéndase el aviso para su debida publicación, artículos 135, 146, 21, 201. Punto 2.588 del Código Civil. Notifíquese, firma y sello, abogada Ángela Rosario Ulloa Meléndez, juez de letras de la Sección Judicial de Comayagua. Firma y sello, abogada Ana Margarita Vanegas, secretaria. Y para los fines legales y pertinentes se extiende la presente publicación en la ciudad de Comayagua, Departamento de Comayagua, a los 4 días del mes de junio del año 2026. Abogada Ana Margarita Vanegas, secretaria.
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6: Continuamos con Orientación Legal. Gracias a todos los que nos escriben, como Carito, que siempre está pendiente de nosotros. Y dice, un girasol para ti. Dios te bendiga. Gracias, Carito, por ese girasol aquí en mi imagen, ¿verdad? Un día nos manda uno de verdad. Saludos, Carito. Y fíjense que Carito dice que quiere saludar a la sobrina Jamie Yulisa, que nos está sintonizando en Colonia Los Pinos. Yo me he fijado que Carito sí tiene familia por todo Honduras.
7: Sí, no, es verdad, dejó mucho cariño sembrado aquí Carito, y cómo no, pues si la hijada tiene un gran corazón.
6: Así es, bien, tenemos más comunicaciones. Hola, buenos días, estimados, yo quisiera hacerle una pregunta. ¿Qué opina usted del caso Corium? Fíjese que hay un abogado que está pidiéndonos dinero, y dice que él nos recupera ese dinero.
7: Bueno, ustedes tienen que escuchar al colega. Puede que tenga una estrategia el cual sea muy efectiva. También los contactos, que es tan importante, ¿verdad? Conocimiento de la ley y del mismo caso, ¿verdad? Ustedes tienen que escucharlo, dejarlo que él se expanda, se explique detalladamente. Ahora, ustedes tendrán también el derecho de hacerle todas las preguntas, y entre más cabezas, pues mejor. Porque dos cabezas piensan mejor que una, y evacuar cualquier tipo de dudas. Y ya después ustedes podrán hacer sus averiguaciones con otros abogados u otras personas o funcionarios, los cuales podrán darle, o sea, rubricar lo que este abogado les está proponiendo, o simplemente decirle, no, mire, esto es una locura, esto no puede pasar por ahí, ¿verdad? En esta cuestión con el gobierno anterior, no me refiero al aspecto político, sino al Ministerio Público, yo nunca entendí qué es lo que sucedió. En El Salvador pasó una situación similar, se incautó todo el dinero y ahorita ya lo están regresando. En mucho menor tiempo que lo que ha pasado con lo de Corium. El dinero está ahí, lo encontraron en efectivo, lo encontraron en la banca formal. Entonces, una vez establecida la cantidad, demostrados los fondos de dónde provenieron, dentro de la contabilidad de Corium, obviamente, pues habría ya que empezar a ver quiénes demuestran con la documentación correcta que son los inversionistas en Corium. No entiendo por qué se ha tardado tanto, hasta pareciera sospechoso por qué se han tardado tanto. Entonces, aquí no es una cuestión, digo yo, de cuestiones legales, no es una situación en la cual el sistema de administración de justicia, en el buen sentido de la palabra, tampoco es de los mecanismos o de la falta de instituciones. Aquí hay algo para mí inexplicable, porque una vez demostrada la propiedad de un bien, en este caso de dinero, la fiscalía, que es la que tiene a cargo este caso, lo único que tiene que proceder es a entregar ese dinero a los respectivos dueños. No lo sé, en verdad. Pero contestando la pregunta del Radio Escucha, pues escúchenlo a él. Y ustedes sabrán si los está engañando, si los quiere estafar, etc. Generalmente en estos casos, pero en esto el abogado puede tener otras prácticas para cobrar. Generalmente en este tipo de casos lo que se cobra es contrarresultados, y lo que se pide en un inicio es una pequeña cantidad para actuar. Entonces puede ser que por la cantidad enorme de afectados por Corium y que no se les ha devuelto el dinero, esa pequeña cantidad que les pueda cobrar sea bastante. Pero para eso están los contratos. Hagan un contrato con él, y si es posible en escritura pública. y que él la pague, obviamente, en la que todos los interesados hacen constar que le va a dar tanto dinero para iniciar y que la promesa de él es que en tanto tiempo va a recuperar la cantidad. Y de ahí pues pactar también un porcentaje en sus honorarios, porque si lo logra, se los merece. Pero hagan ese documento. Pídanle la tarjeta de identidad, pídanle la tarjeta del Colegio de Abogados y también que les dé recibo CAI, que no les esté firmando un recibo chuco en papel bond. No, es recibo CAI. Todos los abogados estamos en la obligación de tener un talonario de recibo CAI autorizado por la SAR. ¿Ok? Así que con eso ustedes se cuidarían bastante en salud.
6: Tenemos más comunicaciones. Mélida Tábora, ella es fiel oyente en San Pedro Sula y dice: muchas gracias a todos en Radio América. Un saludo para ustedes. Soy una fiel oyente o radio escucha. Buen y bendecido día, Lig Gladys, abogado Alvarenga. Dios cubra sus entradas y sus salidas. Cuídense, dice.
7: Muchas gracias.
6: Saludos, Mélida Tábora. Le tengo mucho cariño. Desde hace años que yo estoy aquí y ella siempre ha estado con nosotros.
7: Bueno,
6: siempre,
7: doña Mélida, ya la empiezo a querer.
6: Sí. Bueno, dice, no ganó Haití, pero jugó súper bien, dice.
7: Exacto.
6: Así es. Hola, buen día, abogado. Una pregunta, ¿qué cuesta sacar o hacer una escritura pública?
7: ¿De qué tipo sería la escritura pública? Pero para no dejarlo así en el aire y sonar como grosero, mire, hay escrituras públicas que no tienen, bueno, ninguna escritura pública tiene una cantidad establecida por el arancel del Colegio de Abogados ni por el de notarios de Honduras. Eso es más bien convencional. Lo que no puede es costar menos de 2,000 lempiras una escritura. Pero hay notarios que, considerando las necesidades de las personas, son de escasos recursos, la urgencia aparte también de ser de escasos recursos y la necesidad, pueden dejarla en menos, 1,800, incluso hasta se la pueden regalar si el notario así lo considera como una obra de caridad, que parte del ejercicio de todo profesional, ayudar a la gente pobre. Es una exigencia de todo código de ética, de cualquier profesión y sobre todo de aquellos que nos hemos criado con principios morales, éticos y fundamentalmente cristianos. Pero un poder puede costar unos 1,800 lempiras, 2,500. Ya una escritura de propiedad, pues se supone que hay que cobrar el 30% de lo que cuesta la escritura. Pero no todos los notarios hacen eso porque hay escrituras que saldrían muy caras. Podrían andar oscilando entre 5,000, 10,000 lempiras. Eso es en términos generales del tipo de escrituras que hacen. Una escritura para otorgarle un permiso de salida a un menor que además va a ir a residir a otro país, es un poder que se llama de representación, porque la patria potestad solo la puede otorgar un juez. Entonces, esos poderes de representación pueden costar 2,500, 3,000 lempiras. Entonces, por ahí oscilan en términos generales, pero como les digo, depende del notario, depende del cliente y también depende del esfuerzo que le vaya a tomar al notario realizar esa escritura. Por ejemplo, usted me pregunta cuánto cuesta un notario por una escritura de testamento y realmente no le podría decir. Puede ser, calculo yo, al tanteómetro que puede andar por unos 5,000 lempiras.
6: Bien, usted está escuchando Orientación Legal a través de Radio América. Vamos a unos cortos mensajes y ya volvemos.
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5: Aléjese de los palacios, el que quiera ser justo. La virtud y el poder no se hermanan bien. Marco Aneo Lucano, escritor latino.
8: Corte Suprema de Justicia, Juzgado de Letras de la Sección Judicial de La Ceiba, comunicación dictal. La infrascrita secretaria adjunta del Juzgado de Letras de la Sección Judicial de La Ceiba, Departamento de Atlántida, al público general y para los efectos de ley hace saber que la abogada Glenda Yadira Aguilar Regalado, en su condición de apoderada procesal de la sociedad mercantil denominada Banco América Central S.A., ha promovido demanda directa contra bien inmueble hipotecado en contra de la señora Elizabeth E. Banks, demandada registral bajo el número 01012025474-3EF. Según el libro de entrada de este tribunal, que en fecha 18 de mayo del año 2026 se dictó auto, el cual literalmente dice: parte dispositiva, primero, segundo, tercero, extiéndase la comunicación dictal fijando la copia de la resolución o la cédula en la tabla de avisos,
9: ordenándose la notificación a la ejecutada de la subasta, la cual se llevará a cabo el jueves 3 de septiembre del año 2026 a las 8 de la mañana con 30 minutos. Hágase las publicaciones de ley correspondientes de la comunicación edictal en un diario impreso y en una radiodifusora, en ambos casos de cobertura nacional, por 3 veces con intervalo de 10 días hábiles. Dicha publicación deberá ser hecha en letra arial tamaño 12. En consecuencia, se verificará en este despacho, en la que se enajenará el bien inmueble inscrito bajo matrícula 1332905 a 114 del libro del registro de la propiedad, hipotecas y anotaciones preventivas de esta sección registral de esta ciudad. Por consiguiente, hágase las publicaciones 3 veces con intervalo de 10 días hábiles en un diario, en una radiodifusora de cobertura nacional. Artículo 146 del Código Procesal Civil. Hágase las publicaciones de ley correspondiente de las comunicaciones dictal en un diario impreso, en una radioemisora, en ambos casos de cobertura nacional, por 3 veces con intervalo de 10 días. La Ceiba, Departamento de Atlántida, a los 18 días del mes de mayo del año 2026. Abogada María Murillo Cano, secretaria adjunta. La publicación deberá hacerse en un periódico de mayor circulación en el tipo de letra número 12.
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7: Sería un abuso.
6: Seguimos con más de Orientación Legal. Le recuerdo cómo usted se puede comunicar con nosotros, y es al 9520-2080. Y bueno, repórtenos también su sintonía desde diferentes partes de Honduras, que es muy grato leerles. Cuando usted me dice a mí, fíjese que estoy en tal lugar escuchando Orientación Legal, pues nos sentimos contentos y agradecidos, porque sin los oyentes, sin los que nos ven, no se puede desarrollar el programa, nos debemos a ustedes, así que muchísimas gracias. Hola, abogado, me gustaría tener una recomendación de un abogado en Roatán. Estoy interesado en comprar un solar para construir una casita. ¿Alguna recomendación? ¿Conoce algún abogado en Roatán?
7: No, fíjese que no conozco, como lo lamento en verdad, pero sí, lo que está haciendo es muy bueno. Lo mejor es irse donde un abogado bien recomendado, con experiencia, y que sepan que tiene su local, tiene su oficina, donde poder ir a buscarlo, y que no es que se ande escondiendo y atendiendo a los clientes en restaurantes de comida rápida, sino que conozcan el local.
6: Así es, tenemos más comunicaciones para que haga su compra de manera correcta. Nos escribe Antonio, él está viviendo en México y dice, buenos días, aquí en México son futboleros. Aquí es bonito, pero es más bonito mi país, Honduras. Es súper mejor. Saludos a mi gente en Nacaome Valle. Bueno, a la gente que vive en Nacaome Valle y conocen a Antonio, pues le enviamos un saludo. Él siempre nos escribe, siempre está pendiente del programa y dice que en México son futboleros, y sí, México recibió ese mundial con una gran algarabía, con una gran fiesta, las calles son una gran fiesta.
7: El único país que ha hecho...
6: Sí, o sea, los recibió como cuando usted recibe a las personas que le caen bien en su casa, así los recibió, y los recibió, bueno, con bailes, los recibió con abrazos, bueno, hasta besos se dieron con los coreanos.
7: No, si dicen que ahorita es una repartidera de amor ahí con los extranjeros.
6: Sí, hombre, de repente...
7: Que de repente, ya dentro de 9 meses, decía un TikToker, el registro civil donde se inscriben a los niños recién nacidos va a ser un desastre, ¿verdad? O sea, Herman Lexter Sánchez Pérez, ¿verdad? O Sun Jun Lu Rodríguez Martínez.
6: Oh, no, pero y recuerde usted, abogado, que estos muchachos que andan ahí, a veces andan solteros, pero solo en México, en su país, tienen familia.
7: Pues sí, entonces, como decía Pedro Infante, yo no estoy casado, la que está casada es mi mujer.
6: Ah, no, qué triste. 9520-2080 es nuestro número de WhatsApp. Saludos, soy David Hernández desde New York. Soy la persona que científicamente pronosticó, dice, la ruta al centro del país del huracán Mitch después de que llegó a Guanaja. Y el terremoto 7.3 en el año 2009. Lo que desafortunadamente sucedió en nuestro país vecino de Venezuela es un evento muy escaso en el que la tensión de las placas son muy fuertes. El movimiento geológico muy probablemente traerá otro movimiento similar o de menor escala. En la costa de Honduras hasta, bueno, él dice que puede repercutirnos a Honduras, ojalá que no.
7: Por cierto, gracias por la comunicación, porque se me viene a la mente una cuestión. Uh-huh. Siempre hay que tener una reserva de cosas importantes en la casa, siempre, ¿verdad?
6: Sí, en la alacena.
7: Correcto, en la alacena, pero cosas así que no se toquen, pero eso sí, que se esté revisando, que no se venzan. Agua, comidas instantáneas, sí, chocolate, como, incluso el chocolate es importante porque te quita el hambre en tiempos de...
6: Como una cajita de reserva, sí, dice correcto, usted, pero estarla como, bueno, ahorita ya se me va a vencer, entonces mejor la saco, la uso y coloco nueva.
7: Sí, correcto. No pozos, cervezas eso no puede, quita el espacio en la caja.
6: Bueno, pero hay ciertas personas que yo creo que sí le metían en la caja. Muchas veces las leyes que son buenas para la sociedad son nocivas para los individuos. Buen día y saludos, Erlan Rodríguez Padilla.
7: Saludos, Erlan, mucho gusto.
6: Corium fue una estafa colectiva, nos dice. Otra comunicación. Otra comunicación, nuestra amiga Mélida Tábora dice, muchísimas gracias, Ligladies, por sus palabras. Se le agradece mucho, igual al abogado Alvarenga. Bendiciones. Otra comunicación. Tengo documentos de compraventa. Es una manzana y me costó 200 lempiras cuando la compré. Ya hoy no sé cuánto cuesta una manzana, dice. Dice una pregunta, ¿qué cuesta sacar una escritura pública? La persona que preguntó, ¿qué cuesta sacar una escritura pública? Dice que tiene documentos de compraventa, que es una manzana y que le costó 2,000 lempiras. Cuando la compró, que hoy en día no sabe cuánto cuesta una manzana.
7: Pues sí, igual yo también no sabría qué decirle porque desconozco cuánto puede costar una manzana y cuánto puede cobrar un notario. Pero cerciore, y además tiene usted la libertad completa de cotizar con diferentes notarios.
6: En la zona que tiene la manzana de tierra también, depende del lugar, ¿verdad?
7: Sí,
6: vale más barato, correcto. Más caro, depende de la ciudad, depende del lugar donde estés, si está muy alejado de las carreteras, de los lugares céntricos. Y bueno, eso se lo puede averiguar un notario. Hola, buenos días, saludos, les escucho en Zacateblanco, Santa Ana, familia Sánchez. A la familia Sánchez en Zacateblanco, Santa Ana, un saludo y gracias por sintonizar Radio América y el programa Orientación Legal. Muy buenos días, Santos Ávila en La Ceiba, escucho a diario su programa Orientación Legal, muy importante para aprender, saludos. Mire qué bonito esos mensajes. Uno nos escribe de Zacateblanco, Santa Ana, la familia Sánchez, y el otro nos escribe desde La Ceiba, se llama Santos Ávila, y dice que escucha el programa todos los días.
7: Bueno, la familia Sánchez, así como a don Santos Ávila, en verdad, créanos que esto es alimento para el corazón. Les agradecemos totalmente la fidelidad, su sintonía a Orientación Legal, así como también a Radio América, la voz informativa del pueblo.
6: Tenemos más comunicaciones al 9520-2080. Abogado, ¿cómo sería el trámite para sacar una menor si el papá no quiere dar la autorización? La mamá quiere hacer el trámite y el abuelo.
7: Nuestra legislación es bien limitada a ese respecto. Y por desgracia, ninguna persona llamada diputado o diputada se le ha ocurrido modificar eso, porque el Código de la Niñez y la Adolescencia solo permite que sea un juez el que decida la salida de un menor cuando uno de los dos papás no quiere dar la autorización, en tres casos nada más, por educación, por enfermedad o por atender algún tipo de evento escolar como el de bandas de guerra, ¿verdad? Solo esos tres, ¿verdad? Mi experiencia me dicta que en determinados momentos, estableciendo algún tipo de urgencia importante para el menor que no está dentro de estas tres, el juez lo puede otorgar. No sé en qué porcentajes lo han hecho los tribunales, pero cuando la situación es así, lo único que procede es, si es el caso, si se llenan los requisitos y tiene la prueba, pues pedir la suspensión de la patria potestad del padre o madre que no quiere otorgar el permiso de salida. Pero ya esos son otros 5 pesos, harina de otro costal, porque eso ya es más grave. Pero si solo es para ir de paseo, definitivamente no le podría decir que sí se puede.
6: Bien, y bueno, fíjese que a inicios de este congreso, hace unos 3 meses, impulsaron una ley para que menores pudieran viajar sin permiso de uno de los padres.
7: ¿Y cómo va
6: eso? Pero no, eso ahí está.
7: Pero qué bien,
6: todavía no sé, ojalá que, fíjese que, ojalá que se apruebe, no porque madre y padre no tengan el mismo derecho, sino sabe que a veces les quitan la posibilidad a los niños de poder conocer otros países, de conocer otras culturas, porque el papá solo lo engendró, o la mamá solo lo parió y lo dejó ahí, y ya no volvieron a saber de él, y ese niño no lo pueden sacar ni a conocer el país vecino, El Salvador.
7: Eso es imposible.
6: Entonces, sería bueno, ¿verdad?, que pongan esta ley condicionada también.
7: Sí, correcto. Pudieran demostrar que la persona con la que va a salir, en el caso que no fuera la mamá con la que el niño se crió, ¿verdad?, sino con un abuelo como en este caso, pudieran tener la oportunidad, la mamá, el interesado, en demostrar que la relación entre ellos ha sido una relación prolongada, de mucho cariño y respeto, ¿verdad? Porque, pucha, me da una tristeza cuando tiene... Toda la familia está de acuerdo, tienen toda la plata para ir a llevar al niño o los niños a Disneylandia y no pueden porque el papá no quiere. Y muchas veces de eso, mi querida Gladys, mi estimada radioaudiencia, es porque el papá está peleado con la mamá. Sí. Y por lo tanto castiga al hijo o a los hijos y no los deja, no les da permiso para que salgan.
6: Es cierto. Entonces, bueno, ese diputado impulsó esta ley para que los menores viajen sin autorización de los padres ausentes. Entonces, ojalá que en el Congreso, la puedan aprobar.
7: Bueno, hagamos presión para eso, amiga, en verdad. Incitamos a ese diputado y también a los demás diputados del Congreso que se apruebe esa ley para que los niños no se queden castigados y no puedan ir a conocer otras culturas, otros países.
6: Hablando de las leyes que deben de impulsarse, abogado, fíjese que yo estaba escuchando un noticiero El Minuto hoy acerca de que en el Estadio Nacional, siempre el oyente hace énfasis en eso, uh-huh, en el Estadio Nacional las motocicletas, los taxistas se suben a las aceras,
7: sí,
6: y es para peatones. Entonces decía él, hasta que no maten un peatón, no van a tomar cartas en el asunto.
7: Sí.
6: Y la ley está, lo que pasa es que no la cumplen.
7: Es correcto.
6: Entonces, a los policías de tránsito, a los encargados de tránsito, que puedan poner policías en ese lugar, en horas de la mañana, más que todo donde se hace el tráfico,
7: sí,
6: y que aquellos que se suben en las aceras, que puedan aplicarles el peso de la ley.
7: Uh-huh. Con las multas que pudieran aplicarles solo a los motociclistas que andan infringiendo la ley de formas tan grotescas y además atentatorias contra la vida e integridad personal de los ciudadanos, de los transeúntes, es solo con esas multas podrían pagar la deuda nacional, porque es increíble cómo se suben en la acera, cómo se van en contrasentido. Es que ya ahí lo hicieron ley. Cómo se andan metiendo de forma temeraria entre en medio de los carros. Bueno, tantas cosas más. Así que, ¿dónde firmo, mi querida Gladys?
6: No, pues aquí vamos a estarlo diciendo. Y otra cosa que quiero decir también, y para las autoridades, a quien corresponda, no sé quién les controla el tiempo a los semáforos, pero este semáforo del Hospital Escuela, 14 segundos para cruzarse la calle, no se puede. 3 carros pasan.
7: Ya me imagino vos corriendo toda agitada, sí, llegás y sudada.
6: No se puede, y más que hay que esperar que al bus bueno, que el bus pueda quitarse de donde uno pasa,
7: sí,
6: para poder pasarse. Entonces, por favor, esa parte se las encargo a los encargados.
7: Los rapiditos hacen un nudo gordiano ahí terrible, que no permite ni que uno pase como peatón, ni que pasen tampoco los pasajeros. Perdónenme, pero es que es una realidad y nos afecta a todos. Y que pasen los automóviles, quiero decir.
6: Buenos días, Lee Gladys y abogado Alvarenga. Excelente programa. ¿Cuál es el proceso a seguir para que una persona que está en Houston, Estados Unidos, me haga un traspaso de un terreno que está aquí en Tegucigalpa? ¿Tengo que ir yo a Relaciones Exteriores o es solamente allá en Houston? ¿Y cuánto tiempo tarda y cuánto cuesta? Muchas gracias. Atentamente, Eduardo Rodríguez.
7: Por cierto, yo en el tema del matrimonio, amiga, antes de contestarle al estimado o estimada oyente, mencioné que sí se puede casar por poder, ¿verdad?
6: Sí.
7: Pero ya hurgando un poco conocimientos que ya estaban un poco anquilosados y por lo tanto repasar la ley, que para nosotros los abogados es obligación, se puede casar por poder a alguien. Pero el poder que mande la prometida o el prometido se lo tiene que otorgar a alguien del mismo sexo, fíjense. Del mismo sexo. Y
6: sí, sí, tiene que ser, por ejemplo, si usted se va a casar, tiene que ser un hombre, una mujer. Correcto. Una mujer la que tiene el poder.
7: O sea, si yo me voy a casar...
6: O del mismo.
7: Si yo me voy a casar y vivo en los Estados Unidos para que se casara con mi prometida acá en Honduras, tendría que ser un hombre al que yo le entregue el poder. Mm. Pero contestando la pregunta, el señor que vive en Estados Unidos tiene que ir a un consulado o comparecer ante un notario hondureño para extender un poder especial de venta, en el cual tienen que detallar completamente el bien inmueble que se va a vender, si es posible el precio y obviamente las generales de la persona que como apoderado legal va a representarlo aquí en Honduras. Ya cuando le manda esa escritura de poder, el comprador que está aquí en Honduras o la compradora en territorio nacional, ya van los dos a donde un notario a otorgar la escritura pública. Así que nada más, eso es lo único que tienen que hacer.
6: Bien, abogado, tenemos que despedirnos. Vamos a unas comunicaciones edictales importantes también. Y mañana, si Dios lo permite, ya es viernes y estará con nosotros la abogada Tania Silva, especialista en Derecho Migratorio. Me imagino que es súper contenta porque México ya se llevó 9 puntos en este.
7: Clasificó virginal y contundentemente.
6: Y como la abogada va con México, hay que pedirle el número de la lotería porque...
7: Dijo un 18 y no lo jugué. Bueno, mi linda gente, nos vemos y escuchamos el día de mañana. Por favor, siga en sintonía con Radio América, pues ya viene el diario del aire.
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5: 4 características corresponden al juez. Escuchar cortésmente, responder sabiamente, ponderar prudentemente y decidir imparcialmente. Sócrates, filósofo griego.
2: Juzgado de Letras Seccional Siguatepeque, Comayagua. Teléfono 2773-0061. Comunicación edictal. En la ciudad de Siguatepeque, departamento de Comayagua, la suscrita secretaria del Juzgado de Letras Seccional de Siguatepeque, departamento de Comayagua, hace saber que en la demanda de suspensión de patria de potestad por la vía del proceso abreviado no dispositivo, promovida por la señora Orlin Carolina Joyas Mesa, en su condición de representante de la señora Stephanie Lisette Suazo Joyas, quien en su representante de su menor hija, Jimena Alexandera Varela Suazo, en contra del señor Carlos Wilmer Varela, registrada bajo el número de expediente PA-112-25, Juzgado de Letras Seccional de la Ciudad de Siguatepeque, Departamento de Comayagua, 10 de junio del año 2026, visto y analizado, antecedentes de hecho, fundamentos de derecho, parte dispositiva, primero, en consecuencia, este juzgado resuelve tener por contestada la demanda de suspensión de patria de potestad por la vía del proceso abreviado no dispositivo presentada por la abogada Yesenia Marisela Chacón, en su condición de fiscal del Ministerio Público. En consecuencia, señalase audiencia para el día martes 28 de julio del año 2026 a las 8 de la mañana con 30 minutos. Hasta esta fecha, debido a la saturación en el calendario para que las partes se presenten a la misma, la que se desarrollará por los trámites previstos del procedimiento abreviado, por lo que se ordena que se extienda comunicación edictal mediante publicación de la resolución en un diario impreso y en una radiodifusora, ambos casos de cobertura nacional, con el fin de que se notifique rebeldía declarada en auto de fecha 3 de septiembre del año 2025 y la audiencia antes señalada al señor Carlos Wilmer Varela, en vista de haberse declarado en rebeldía para los efectos legales correspondientes. En lo demás, estése a lo ordenado en el auto antes en mención. De acuerdo al artículo 146 del Código Procesal Civil, para los efectos que en derecho corresponda, Siguatepeque, Comayagua, 19 de junio del 2026, firma y sello, abogada Ruth Nordeli Arana Rivera, secretaria.
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Saludos por los amigos de Honduras, por los compas de Radio Moderna, compadre. A mí me pasa ahí tu compa Fer Martínez y sus cuates de lancha. ¡Vámonos!

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0: mis amigos, buenas tardes, mis amigos, gracias por estarnos acompañando. Y los que no bailen, yo dice que la ponga a bailar desde la canción, oiga bien. Buenas tardes, bienvenidos a nuestra programación. Hoy, día de hoy, ya estamos en el 25 de junio. 6 días faltan, ¿verdad? Para que finalicemos ya este... 5 días, oiga bien. 5 días para que entremos ya a julio. Dicen que julio ya viene aterrizando, ya va a aterrizar julio. Viene después de esas largas vacaciones que se dio julio, ¿verdad? Viene julio, papá. Ay, viene arriado julio, luego agosto, septiembre, octubre, noviembre y diciembre. Increíble, va. ¿Cómo va el tiempo de volado? Hay que aprovechar el tiempo siempre. Hay que aprovecharlo porque el tiempo, cuando usted es una brisa, un abrir y cerrar de ojos, usted se da cuenta que no aprovechó el tiempo y después, ay Dios mío, ahí solo lamento, dice, ay, ¿por qué no hice esto? ¿Por qué no lo hice esto? Ah, no, hay que aprovechar el tiempo. Fíjense que yo pienso de esa manera, ¿verdad? Y me considero joven, ¿verdad? Me considero joven todavía, pero yo digo que la juventud hay que aprovecharla más. Porque uno cuando ya llega a la vejez, si Dios le da la oportunidad de llegar hasta la vejez, pues uno tiene que realizarlo en la juventud, lo que tiene que estudiar más, tratar de sacar todo, tener, como dicen, para tener una vejez tranquilamente, ¿verdad? Así es, porque ya después uno ya cuando llega a una edad ya mayor, ya es bien difícil, ya todo se le dificulta. Ya es todo, hasta en las empresas también ya no le quiere dar ni trabajo. Ya las personas de la tercera edad ya es bien complicado. Entonces yo pienso en eso, ¿verdad? Yo pienso bastante que hay que aprovechar el tiempo, porque el tiempo va corriendo. Si usted solo es comenzar un año y ya estamos finalizando y entramos a otro y así sucesivamente se van corriendo. Yo me estaba recordándome en esa semana que me tocó hacer una diligencia personal. Igualmente, porque uno se recuerda cuando entra a un trabajo, ¿verdad? Y me doy cuenta de que ya llevo 10 años de estar aquí laborando en Grupo América. 10 años, que para muchos puede ser poquito, pero sí son bastantes. Son 10 años de estar laborando en esa empresa, ¿verdad? Así que increíble. Es que me recuerdo cómo llegué a mi corta edad, eso de los 18 años, llegué aquí a la radio. Y me recuerdo que llegué joven, bien chavalito, imagínense, ya 10 años, increíble. Entonces me pongo a pensar en eso, ¿verdad? De que cómo el tiempo avanza. Ahí sí que ya no sigo hablando más porque ya está ahí. Solo quiero sacarle esa anécdota para que se observe y que se dé cuenta que el tiempo es rapidón, mi hermano. La 12 del mediodía con 56 minutos, su servidor Eduardo Archaga, aquí tienen un amigo más, espero que me consideren. Yo sé que mucha gente me ha escuchado desde varios tiempos en esta radio, desde que yo inicié, y espero que me sigan escuchando, ¿verdad? La pionera del servicio social Radio Moderna, ¿verdad? Llegué en el aniversario 56, y ya la radio va a tener... Va por el aniversario 66, ¿verdad? 66 ya va a celebrar Radio Moderna ese 14 de noviembre. Así serían 10 años de estar aquí en La Moderna. La 12 con 56 minutos. Iniciamos entonces con alegría. Tiene por ahí algo especial ahí para la audiencia. Recuerden, vamos a tener premios. Hoy vamos a tener premios. Anoten el número de la radio. Ya les dije, ya anoten el número de la radio para que participen. Quiero que toda la gente hoy, la mayor parte de la gente participe hoy, ¿verdad? Vamos a habilitar la línea telefónica, noten el número de La Moderna, guárdelo, no llame. Si usted está llamando al fijo, por favor déjeme decirle que no siga intentándolo. Por favor, no nos llame al número fijo porque es perder el tiempo. Yo sé que mucha gente ha dicho, ay, ¿qué pasa? Que Radio Moderna no contesta los números fijos, ahí nunca contestan esa radio. Solo se lo digo porque esos números ya mejor no están disponibles, esos números... Estamos aburridos ahí, ¿verdad? Que de Condutel soluciona ese problema y nunca lo soluciona. Así que mejor llame al número de celular, que lo estoy dando 94-57-79-92. Ya les vengo anunciando de qué premios traemos hoy. Hoy traemos premios para que ganen y participen aquí. Ya tenemos dos ganadoras. Ya tenemos dos ganadoras entre el día martes y el día de ayer. La ganadora el día martes fue Marta Lorena Izaguirre, de la colonia San Costume, y ayer ganó Reina Maribel Reyes de la colonia Villa Cristina. Así que vamos a seguir anotando más personas para que participen. Vamos a regalar dos canastas de productos importantes de Mazola y Isima. Así que pilas, participe gente, no se queden sin participar. Yo me gustaría que me llamaran bastantes personas para que participaran, ¿verdad? Participe gente, yo quiero que usted se gane esa canasta, ¿verdad? Y estos son premios para la audiencia de Radio Moderna, de que nos escuchan en horas de la tarde. Así que pila, quiero que todos participen hoy, que me llamen al número, no llamen al fijo. Y se lo vuelvo a repetir para que no vuelvan a llamar a ese fijo, porque ese fijo está deshabilitado. Llamen al número de celular 9457-7992. Facilito ese número, aguárdelo ahí. Ahí páselo a su familiar, a sus amigos, y dígale que La Moderna tiene número de celular para que llamen 9457-7992. Iniciamos con Banda Benés. Se llama La Sopita de Frijoles Riquísimo. Con una pelleja de, ay Dios mío, o con un arrocito riquísimo, un casamiento mejor dicho, ¿verdad? Una sopa de frijoles.
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0: riquísima la sopita de frijoles, rico, rico. La 1:04 p.m, 1:04 p.m. A través de la pionera del servicio social Radio Moderna. Hoy, claro que sí, hoy traemos premios gracias a Isima. Escuche bien, desde ya lo estoy anunciando a través de Atrévete a cocinar con alegría. 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Hoy tenemos en un kick, vamos a estar regalando gracias a Isima. Hoy, pilas, pilas, participen pues. Quiero llamando a la Moderna. Porque hoy no vamos a regalar una, hoy vamos a regalar dos canastas. Y yo sé que las personas que ya ganaron pueden dar fe de que sí, entregamos los premios y pueden dar fe que sí. Aquí en Radio Moderna siempre se regala y siempre se dan los premios como debe de ser. Así que participen. Aquí vamos a dar a conocer, ya les voy a dar la pregunta para que participen y puedan llamarnos. Y así vamos a sacar las dos ganadoras o ganadores de este premio que nos traen hoy, gracias a Isima. Vamos a la pausa comercial. Cuidadito, cambian la Moderna.
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4: Bueno, continuamos a través de la moderna del Grupo América. Se marca ya la 1:11 p.m. 1:11 p.m. A través de la líder del servicio social, por acá les acompaña un amigo más, así espero que me consideren, Eduardo Archaga. Ah, no hay otro, mi hermano, aquí en la moderna. Buenas tardes, 1:11 p.m. 3. Saludos a Doña Digna Varela, que nos está escribiendo. ¿Qué pasa, Doña Digna, que hoy no ha enviado audios? Decidió escribir Doña Digna, dice por acá. Buenas tardes, Eduardito, ¿cómo está? Dice, espero que esté bien. Dice, quiero hacer un saludito para su esposa y su hijo. Me saluda, dice, a Doña Romela Luque, Eren Ortiz, Joel Cantarero, dice, y Dani Río, Wilito Gómez, y también para La Colocha. Quiero que me complaja la canción, dice, Sigue tu camino, de Los Alegres de Terán. Bueno, perfecto, saludos a Reina Reyes. Bueno, me están avisando por acá, Zenia, que es la encargada por acá de la manager de Grupo América, para que las personas que han ganado, voy a mencionar su nombre, para que vengan a traer el premio, hombre. Yo no quiero que lo pierdan, ya lo tienen ganado, ahora vengan a reclamarlo ahí, a Marta Lorena Izaguirre, vengan a reclamar su premio, usted ya ganó, desde el martes ganó, Marta, aquí está su premio, vengan a reclamarlo. Hay gente que quiere ganarse, ¿verdad? Y imagínense, vengan a reclamarlo, gente. Nada les cuesta aquí venir aquí a Grupo América. Con mucho gusto se le pase la entrega a la ganadora Marta Lorena Izaguirre en la colonia Sagastume. Y también le hacemos el llamado a Reina Maribé Reyes para que venga a traer su premio desde hoy, ¿verdad? Pueden venir en horas de oficina hasta las 4 de la tarde y mañana de 8 a 4, hora de oficina, para que puedan venir aquí a la radio. Ellas dos, que estoy mencionando su nombre, que ya han sido ganadoras y pueden venir por su premio, ¿verdad? Aprovechen, vengan a traer su premio. Y aquí las están esperando con los brazos abiertos, como siempre, el gran recurso humano que tiene esta radio, que es bastante gentil, amable, y con mucho gusto les van a ser atendidas y van a ser bien recibidas aquí en la radio, Radio Moderna. Ya saben, vénganse, ahí a Reina Maravé Reyes y a Marta Lorena Izaguirre, si están escuchando la radio, por favor, vénganse. Yo no quiero que ese premio me diga Eduardo, quiero que lo regale a otra persona porque ya no vino. No, venga a traer ahí, doña Marta Lorena Izaguirre, si está escuchando la radio en la colonia Sagastume, pilas. Venga a traer el premio aquí a la radio y también a Reina Maribel Reyes hasta las 4 de la tarde el día de hoy y mañana pueden venir de 8 a 4. Venga a traerlo lo más pronto posible, ¿verdad? Porque si no, no quiero que me digan ahí después, Eduardo, tiene que rifarlo a otra persona. Y ahí va a ser ya muy tarde cuando vengan, ¿verdad? 1:13 p.m. aquí en La Moderna. Hoy traemos premio, gracias a Isima, les comento, para que entremos ya en calor y que usted vaya participando, porque hay tiempo para que participe. Hoy en esa hora de la tarde, escucha bien a la información que voy a dar en ese momento, gracias a Isima. 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La pregunta es la siguiente para que participen y así puedan. No importa, porque hay gente que se pone a pensar, ay, si yo digo la pregunta mala, usted siempre va a estar participando. Usted siempre va a participar. Aunque usted me diga cualquier pregunta, usted va a participar. Quiero que me llamen. Hoy quiero que la gente participe de varios lugares. Que me llamen aquí a la radio. La pregunta es la siguiente. ¿Por qué siempre Isima se convierte en tu mejor aliado? La primera opción, porque sirve en recetas tradicionales. La segunda opción, porque combina sabor, rapidez y practicidad. Y la tercera opción, porque únicamente se disfruta en cenas formales. ¿Cuál de esas opciones es la respuesta correcta? Usted me la tiene que decir, pero si usted me dice cualquiera de las tres, ya está participando. Pilas, llámeme a través del 94-57-79-92. Hoy vamos a regalar dos canastas gracias a Isima. Participe a partir de ese momento a través de nuestra línea de comunicación. Yo le voy a formular la pregunta y usted me va a decir cuál de esas tres opciones son la opción correcta o la que usted considere, ¿verdad? Porque aquí no le pongo traba yo para que no participe. 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Uy, está difícil. Y ya quisiera yo llevarme esta canasta, pero hoy no puedo participar porque no tengo la opción, ¿verdad? Ustedes sí tienen la opción para participar, para que ganen ese premio gracias a Isima. Riquísimo, ¿verdad? 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Pero bueno, ustedes tienen la opción, participen en ese momento. 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Así que llamen al número de celular 94-57-79-92. Facilísimo, yo le voy a hacer la pregunta. La pregunta de la trivia de esta tarde es: ¿por qué Isima se convierte en tu mejor aliado? Hay tres opciones, usted me va a decir cualquiera de esas tres. 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Hoy mismo vamos a regalar no solo una, son dos kicks gracias a Isima. Nos vamos con música, vamos con temas musicales para seguir disfrutando de esta tarde. 1:17, nos acompaña Eduardo Archaga en la cabina de La Moderna. Saludos, dice por acá, Reinita. Apareció Reinita Reyes, mire. Vamos a ver, Reinita, ¿qué dice aquí? A ver.
0: Buenas tardes, Bombón Asesino. Le quería preguntar a qué horas puedo ir a traer el premio.
4: Ya véngase, Reinita. Si no lo va a perder, pilas. Véngase. Aquí está su premio, hombre. Ya sabe, ya les dije a las ganadoras anteriormente que han ganado. Vénganse a la radio, véngase, que aquí está el premio. No pierdan tiempo.
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0: Bueno, buenas tardes, querido oyente. Buenas tardes, se marca ya la 1 de la tarde con exactamente 21 minutos. 1 de la tarde con exactamente 21 minutos a través de la pionera del servicio social. Presten atención, mucha atención a ese servicio social. Bueno, de inmediato se necesita guardias de seguridad de ambos sexos con experiencia de un año mínimo, con sus documentos en orden, y también se necesita un supervisor de seguridad con documentos en orden, igualmente que tenga su baja militar o policial, educación básica, ¿verdad? Igualmente motorista de vehículo o de motocicleta, conocimientos básicos de computación, una edad entre de 21 a 55 años, buenas relaciones interpersonales. Interesados, llamen al 9787-8414. ¿Verdad? Ese número telefónico es el número que es el 9787-8414, ¿verdad? De inmediato. Esa oportunidad de empleo, guardias de seguridad de ambos géneros, tanto como el género masculino o femenino, y la experiencia que tengan un año mínimo de experiencia, ¿verdad? Para los guardias de seguridad. Y ya para el supervisor que anda buscando, se necesita que tenga su baja militar o baja policial. La educación básica y que también sepa manejar vehículo o motocicleta, igualmente que tenga conocimientos en computación. Llamar al número telefónico que estoy mencionando al 9787-8414.
1: En el departamento de Santa Bárbara.

0: Bueno, continuamos a través de La Moderna. Saludos a Karina Cruz. Dice, aquí nos estoy escuchando. Saludos a Karina Cruz, hombre. Aquí le manda saludos el chaparrito Carlos Castro. ¿Ah? Le manda saludos ahí, ¿verdad? Karina Cruz desde Juticalpa Lancho dice que está escuchando La Moderna. Saludos, Karina. Perfecto, la 1 de la tarde con exactamente 24 minutos. 1 de la tarde con exactamente 24 minutos a través de La Moderna del Grupo América. 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Ay, hombre, quisiera agarrar algo de esa canasta, pero no, hombre, me van a regañar. A ver si toco esa canasta yo. Ah, no, de verdad es que me dan ganas de tocar esa canasta que está aquí y la miro al frente con todos los productos, ¿verdad? Ay, hombre. Ay, que ojalá que alguien de ustedes se la lleve en esta hora de la tarde, porque yo le voy a dar la suerte a cualquiera de ustedes que me llame. Pila, llámeme. Quiero que todos participen y que lleven y se lleven. Pueden llevar estas dos canastas las personas que nos llamen en estos momentos y me contesten esta pregunta. La pregunta de la trivia facilita. ¿Por qué Ísima se convierte en tu mejor aliado? La primera opción está porque solo sirve en recetas tradicionales. La opción B, porque combina sabor, rapidez y practicidad. Y la otra, la tercera opción, que es porque únicamente se disfruta en cenas formales. ¿Cuál de esas tres opciones es la opción correcta para ganarse este producto? Y si usted me dice la A, pues está bien, no hay problema, lo anoto, aquí lo anoto. Si usted me dice la B, pues lo anoto, no hay problema. Igualmente, si usted me dice la opción C, también lo anoto. A todas las personas, con tal que usted me llame, es el único requisito que yo pido para que pueda participar, ¿verdad? Ese es el único requisito, que usted llame a la radio en ese momento, participe. Vamos a atender comunicaciones, las primeras comunicaciones, las llamadas al número telefónico 94-57-79-92, 94-57-79-92, número que tenemos habilitado en esos momentos aquí en La Moderna. Me dice, yo quiero participar, Eduardo, llámeme en esos momentos, llámeme en esos momentos a la línea telefónica, a la línea de celular, y con mucho gusto voy a atenderle la comunicación y la voy a anotar aquí con su nombre, su número de identidad y su teléfono, y así automáticamente usted estará participando en esta tarde, ya lo sabe, ¿verdad? Así es. Bueno, hoy estamos en el 25 de junio. Correcto, saludos, me dice por acá, ¿quiere escuchar la canción Sigue tu camino? Bueno, ya la tengo pendiente ahí, ¿verdad? Para complacer, Sigo tu camino. Me dice Karina. ¿Qué dice Karina, mi hermano? Carolina dice, me equivoqué. Ah, bueno, es que me escribe Karina ella, y ahora dice Carolina. Ok, Carolina, saludos Carolina. Saludos Carolina, que la pase bonito. Les saludamos hasta la ciudad de Juticalpa Lancho. Me imagino que hay temperaturas agradables allá en Juticalpa en estos momentos, en esa hora de la tarde, ¿verdad? En clima agradable, delicioso ya en Juticalpa, temperaturas fuertes, si no me estoy equivocando. Saludos, ahí, ¿verdad? La gente en Juticalpa Olancho y también en la aldea La Puzunca, ya nos escuchan bastante. En la Empalizada, los amigos que están con nosotros, escuchándolos en la Concepción, en las diferentes bulevares, ahí el Bulevar Poeta. Que nos están escuchando también, gracias a la gente allá en San Esteban, Olancho, los amigos que están con nosotros disfrutando de la programación, están siempre al 100 escuchando La Moderna del Grupo América. Bueno, feliz tarde, dice Karina, o Carolina, perdón, que está caliente la temperatura. Saludo, vamos a saludar aquí, ¿verdad? A Carolina, a ver. Vamos a atender la comunicación ahí con Carolina. Así es la canción, va. Carolina. 1:28, vamos ahí con presencia música. Buenas tardes, Carolina. ¿Qué tal? Hola. 3, 2, 1. Carolina. ¿Está ahí? ¿Qué tal? ¿Cómo está?
1: Muy bien.
0: ¿Ah? Qué bueno. Me alegra. Me alegra que nos esté escuchando. Dígame.
1: Siempre
0: Así me gusta. Qué bueno, de hace días no tenía comunicación con ustedes, ¿verdad? Siempre nos llamaba antes.
1: Me he perdido el número.
0: ¿Ah? ¿Perdió el número?
1: Sí, no, y hasta ahorita lo copié.
0: No, que me llega, pues. Me alegra entonces que ahí lo tenga. Aquí le manda saludos Carlos Castro.
1: Saludos para él.
0: ¿Por qué ríe usted? ¿Ah?
1: No, por nada.
0: Bueno, yo le digo. Ahí está, pues. Qué bueno, Carolina. Cuénteme alguna canción que quiere escuchar para complacerle.
1: No me arrepiento de los Bukis.
0: ¿Cuál?
1: No me arrepiento de los Bukis.
0: No me arrepiento de los Bukis. Ah, no se arrepiente de nada usted. ¿Mm?
1: No, de nada.
0: Vaya, pues. Ahí le compras con la canción. Feliz tarde, Carolina. ¿Cómo dice?
1: Linda tarde,
0: Ah, bueno, gracias, saludos.
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0: Bueno, buenas tardes, mis amigos. Continuamos aquí en Radio Moderna del Grupo América. La 1:32. Tenemos comunicación en línea. Aló, buenas tardes.
1: Va.
0: Buenas tardes.
1: Es que te va, Dominicana.
0: Digna Varela, pues. ¿Qué está doña Digna ahí, mi hermano? Digna Varela.
1: Buenas.
0: Buenas tardes, doña Digna. ¿Qué tal?
1: Buenas tardes.
0: ¿Cómo la está pasando, doña Digna?
1: No, pues aquí trabajando, dormito siempre.
0: Qué bueno, doña Digna, me alegra.
1: Sí, hombre.
0: Me alegra muchísimo.
1: Pues sí, me alegra estarlo escuchando ahí también. Ya a la hora de la una ya me vengo de trabajar para escucharlo a usted.
0: Es completo, doña Digna Varela, papá.
1: Yo digo, que yo me voy a las 5, yo voy a venir el artista a la una y yo no lo puedo perder de ese programa.
0: Es completo, doña Digna, muchas gracias.
1: Ese programa no lo puedo perder, Eduardito.
0: Qué bueno, doña Digna.
1: Sí, porque aquí nos da alegría usted, medio ambiente, bueno, pues.
0: Así es.
1: La moderna, la mejor radio.
0: Digna Varela. A ver, cuénteme, pues sí, doña Digna, ¿quiere participar en los premios?
1: Vamos a ver qué.
0: Vaya, pues le vamos a hacer la pregunta para que participe de inmediato. Facilito. Porque Easyma se convierte en tu mejor aliado. La primera opción. Porque solo sirven recetas tradicionales. Escuche bien. La opción B. Porque combina con sabor, rapidez y practicidad. Y la opción C. Porque únicamente se disfruta en cenas formales. ¿Cuál considera usted? Dígame cualquiera, no hay problema. Estamos a la orden.
1: La
0: 1. La opción 1, ok.
1: Sí, la opción 1.
0: Perfecto, deme su nombre, facilito. Mire, la gente no quiere participar y es tan fácil. A ver, deme su nombre.
1: Digna Isidra Medina Varela.
0: Digna Isidra
1: Medina Varela, le estoy llamando de Amarateca.
0: Ah, ok, ¿número de entidad?
1: Ya lo voy a dar, es que me lo anda buscando Marbella. Ya, mate, Marbella hizo la cartera.
0: O si no, me lo manda ahí por WhatsApp, ¿verdad? Para que no perdamos tiempo.
1: Ah, que lo voy a mandar por WhatsApp, Eduardito, no se preocupe.
0: Perfecto, ya está participando, aquí está
1: bueno,
0: anotado.
1: Bueno, vaya pues, Eduardito, cuídese y lo quiero mucho. Gracias, Eduardito, siempre lo escucho.
0: Bueno, pues pilas ahí, gracias por llamarnos.
1: Ya lo voy a mandar, vaya, Eduardito.
0: Bueno, ahí está, ya está participando. Saludos, ya está participando por ahí, ¿verdad? Vamos a ver la siguiente llamada, sigan llamando. Cualquiera de usted, cualquier opción que usted considere, me tiene que decir y yo lo anoto. Y así estará participando rapidito para que se lleve esa canasta. Quiero regalar esa canasta rápido, friendo y comiendo esa canasta gracias a Isima. Así es, solo es contestar una pregunta, cualquiera la que usted considere. Aquí no le estoy pidiendo un lazo para que me diga la pregunta correcta, solo que usted, quiero que usted me diga cuál de las opciones, usted me diga cualquiera de las opciones. Y así lo anoto facilito, rapidito, y rifamos estas canastas hoy, para que se vayan hoy. Son dos canastas. Gracias a Isima, productos Isima, riquísimo. Vamos a la pausa, volvemos.
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0: Bueno, encontramos la 1:46, 1:46 aquí en la Moderna del Grupo América, 1:46 a través de la líder del Servicio Social. De inmediato vamos con un Servicio Social, presten atención, mucha, pero mucha atención. Estamos entrando a los servicios de un pintor y un ayudante de carpintería que pueda lijar madera. Para más información llamen al 99-74-06-63. Un pintor para muebles de madera con experiencia y también se ocupa un ayudante de carpintería que pueda lijar madera. Para mayor información llamen al 99-74-06-63 para trabajar aquí en Tegucigalpa. También se andan buscando lavadores de carro para trabajar en un car wash aquí en Tegucigalpa. Requisito es que tengan deseo y ganas de trabajar. Disponibilidad inmediata. Para mayor información llamen al 96-81-43-90. Comunicarse al 96-81-43-90.
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0: Bueno, encontramos 1:47 aquí en La Moderna, 1:47.
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0: 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Gracias a Ísima, en esa hora de la tarde vamos a regalar un kick, ¿verdad? 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Cualquiera, las tres opciones, usted me va a decir cuál es la opción correcta y así automáticamente se va a ganar este kick. Vamos a sacar llamadas y la primera llamada que me diga la pregunta correcta, la voy a regalar así, ya, friendo y comiendo, porque no quiero hacerme toda la tarde con esto, estos premios, quiero regalarlo ya. La primera llamada que me caiga en estos momentos, voy a regalarle este kick. Gracias a Ísima. Pilas, llámenos en esos momentos a través de nuestra línea de comunicación. Vamos a contestar llamadas al 94-57-79-92, ¿verdad? Y vamos a regalar ya de inmediato, gracias a Ísima. 1:49, ahí está la primera comunicación, rapidol. Sáquela ahí, la llamada por acá, la primera comunicación por acá. Sacamos la llamada por ahí, mi hermano. ¿Está la llamada? Dele, sáquela. Se cortó. Bueno, vuélvanos a llamar por ahí, 94-57-79-92. Línea telefónica para que ustedes se comuniquen en esos momentos y me llame y así se pueda ganar de inmediato ese kick, contestando la pregunta de la trivia, ¿verdad? ¿Por qué Ísima se convierte en tu mejor aliado? Porque solo sirve en recetas tradicionales, la primera opción. La tercera opción, porque combina con sabor, rapidez y practicidad. Y la tercera opción, porque únicamente se disfruta en cenas formales. Usted me va a decir cuál de esas tres opciones que estoy mencionando es la respuesta correcta. Es la respuesta correcta para llevarse este kit. ¿Qué dice Walter? ¿Ah? En esta hora de la tarde, vamos a ver por acá. Tenemos la primera comunicación. Buenas tardes, Moderna, buenas tardes. ¿Aló, buenas tardes? Hola, buenas tardes.
2: Porque se sirven cenas tradicionales.
0: Porque se sirven cenas tradicionales. No, no, no, mi hermano, esa no es. No es. ¿Verdad? A ver, se la voy a repetir, le voy a dar otra oportunidad. Escucha bien, la pregunta de la trivia. ¿Por qué Ísima se convierte en tu mejor aliado? ¿Verdad? La que mencionó la primera, que no es, porque sí, solo sirve en recetas tradicionales. La otra es porque combina con sabor, rapidez y practicidad. Y la tercera es porque únicamente se disfruta en cenas formales. ¿Cuál de esas opciones? Ya la primera quedamos descartada, ¿verdad? A ver. ¿Mi hermano?
2: Porque se combina con...
0: ¿Sabor?
2: Sabor y tradición.
0: Rapidez y practicidad. Bueno, ahí está. Bueno, felicidades, esa es, mi hermano. A ver, dime, déjame su nombre, rapidito, mi hermano, rapidito. ¿Su nombre?
2: Eloy Sánchez Vázquez.
0: ¿Cómo?
2: Eloy Sánchez Vázquez.
0: ¿Eloy?
2: Sí.
0: ¿Eloy Sánchez Vázquez?
2: Sí, estaba al Boulevard Centroamérica, vendiendo fruta.
0: Ah, Eloy Sánchez Vázquez. ¿Su nombre de entidad, mi hermano?
2: 1016-1982.
0: ¿1016? 82
2: doble 0 310.
0: 310. Aquí me escucha en el Boulevard Centroamérica, ¿verdad?
2: Sí.
0: Número de teléfono, mi hermano.
2: 9720 3291.
0: 9720
2: 3291.
0: Bueno, ahí está, ya ha sido ganador, mi hermano. Ya puede pasar por aquí, por la radio, a reclamar su premio, ¿verdad?
2: ¿Hasta qué hora?
0: Hasta las 4. 4 de la tarde. Bueno, ahí está, hasta las 4 de la tarde puede venir. ¿Verdad? Si no puede hoy, escúcheme, antes de cortarme. Si no puede venir hoy, puede venir mañana, mi hermano, con tranquilidad, de 8 a 4, estamos siempre, ¿verdad?
2: Dele, muchas gracias.
0: Bueno, a la orden, ya saben. Así de facilito, mi gente, ¿verdad? Hay gente que no me llamaron, pues bueno, vamos con la siguiente llamada. Vamos a sacar la siguiente llamada, siguiente canasta, rapidito, pilas con esos deditos ahí, ¿verdad? A llamarme a través de la línea telefónica y contestarme esa pregunta para que se gane ese kit gracias a Isima. Vamos a atender a las comunicaciones al 94577992, línea telefónica. Vamos a regalar otra canasta gracias a Isima. 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Saludos a Walter Valle, que nos está escuchando. Tenemos otra comunicación, está la otra llamada por acá. Vamos a atenderla con mucho gusto para ganar la otra ganaza. Facilito, solamente tiene que decir la pregunta que si alguien ya escuchó, pues la va a decir, ¿verdad? Y si no, pues aquí me lo tiene que decir de inmediato a través de el 9457-7992. ¿Está la llamada? ¿Aló? Buenas tardes. ¿Aló? Hola, buenas tardes. Hola, buenas tardes.
3: Buenas.
0: Hola, le escuchamos.
3: ¿Cómo está, Eduardito?
0: Muy bien, gracias a Dios.
3: Quiero participar, Eduardito.
0: ¿Quiere participar? Ah, ok.
3: En la canasta.
0: De Isima, es un kick, gracias a Isima. Escucha bien a la pregunta, pues ponga oído. ¿Por qué Isima se convierte en tu mejor aliado? La primera opción, porque solo sirve en recetas tradicionales. La segunda opción, porque combina con sabor, rapidez y practicidad. Y la tercera opción, porque únicamente se disfruta en cenas formales. ¿Cuál de esas tres opciones es la opción correcta para usted?
3: La dos.
0: A ver. La dos, porque combina con sabor, rapidez y practicidad.
3: Sí, pues con la número dos, Eduardito.
0: Bueno, perfecto. Deme su nombre.
3: Rudy Marbeli Varela.
0: Rudy.
3: Marbeli Varela.
0: Marbeli Varela.
3: Su nombre. Sí, del Valle de Amarateca.
0: Okay, su nombre de identidad.
3: 0801. 2002.
0: 10-080.
3: Sí.
0: ¿Su número de teléfono?
3: El número de teléfono, Eduardito, pide que no tengo.
0: ¿No tiene teléfono?
3: No, Eduardito.
0: A ver, ¿y ese que me está llamando? Deme el número de que me está llamando.
3: Sí, a ese número es 9953-1874.
0: Bueno, perfecto, ahí está, ya puede venir a la radio, ¿verdad? A reclamar el premio, ¿verdad?
3: Vaya, pues, Eduardito, si no puedo hoy, ¿o cuándo puedo ir?
0: Mañana puede venir, ¿verdad? En horas de piscina, de 8 a 4.
3: Ah, vaya, pues, Eduardito.
0: Bueno, a la orden. Ahí está, facilito, ahí están los premios, ya los regalé ya, porque no voy a estar toda la tarde, ¿verdad? Entre veces, no me la voy a estar calentando toda la tarde aquí esperando a que llamen. Así que pilas, ahí está, ya lo gané, ya las personas ganadoras. Y así de fácil, regalamos aquí la moderna, ¿verdad? No andamos con tantas cosas, hombre, mi hermano. Así es, ¿verdad? Así es. Bueno, felicidades ahí a los dos ganadores, Eloy Sánchez Vázquez y también Rudy Marbeli Varela. Ellos dos han sido los ganadores, han llamado. Y a mí me gusta la gente pilas, que me llame, ¿verdad? Hay entre veces, si no llama, pues allá ya es complicado, ¿verdad? Porque entre veces hay gente que quiere ganar, pero no llama. Y la dinámica es llamando. La dinámica es llamando. Llamen a La Moderna, hombre, de nada les cuesta. Vamos con la música. Vamos a continuar con un tema musical aquí en La Pionera del Servicio Social. Ahí tenemos los dos ganadores. Igualmente aquí les va a atender Zenia. Ya les voy a pasar los datos a Zenia. Zenia es la encargada de que les va a entregar el premio, ¿verdad? Zenia, ella es la encargada de entregar mañana los premios. Y si quieren venir hoy, pues está bien, ¿verdad? Aunque yo digo que hoy es bien complicado porque entre veces así con ese tráfico aquí en Tegucigalpa es bien difícil llegar a tiempo. Entonces, mejor con tiempo, los esperamos mañana, mejor dicho, aquí en la emisora. Hoy sí, vamos a continuar con la música. Gracias a Isima Mazola, hemos regalado 4 premios. Y vamos a seguir regalando más premios. 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Aquí estamos regalándole a nuestra audiencia que nos escucha. Si usted nos escucha, pues llámenos. Aquí estamos para regalarle y darle alegría a nuestra audiencia que nos escucha a nivel nacional.

0: gracias por los aplausos.
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2: Gracias, encontramos, se marcan ya las 2:01. Gracias, gracias ahí a nuestros oyentes que nos están escuchando. Mire, me encanta ahí la fiel audiencia ahí que nos está escuchando a través de su radio y que no cambia la moderna. Ahí nos tiene nuestro amigo ahí, ¿verdad? Escuchando, dice, a todo volumen. Gracias, gracias. Ahí me están viendo una foto que tiene su radito, mire. Y ahí la tiene la 820 AM. 820 AM es la frecuencia de la moderna. Mire qué bonito ese radito. Está bien bonito ese redito. Saludos ahí a nuestro buen amigo que nos está escuchando, Osiel Sánchez. Dice que está trabajando y escuchando la moderna. Dice, siempre full. Póngame a la luz de una vela del dueto Las Palomas. Trabajando, dice, y escuchando la radio. Qué bueno, muchas gracias, hermanito. ¿Qué dice Walter? Vamos a ver, Walter Valle. Así me gusta nuestra audiencia. Y por eso hoy he decidido no hacer TikTok para que también la gente que me está escuchando en la radio aproveche también para que nos llame y sí participe en estos grandes premios, ¿verdad? Así es. A ver, escuchemos por acá a Walter. ¿Qué dice Walter? Buenas tardes, Walter. A ver, ¿qué dice Walter Valle?
3: Ajá. Buenas tardes, Jorgito Chaga. Nos complace ir con la canción del Pisón de los Plebes. Hay un saludo para Misa y para Ángel. Y para el mero Chuchurruqui.
2: ¡El Chuchurruqui! Y Misa, saludos a Misa, hombre, y a todo el maestro, a los maestros ahí que están trabajando fuertemente en la construcción. Les saludamos, saludos especiales para ellos. Vamos a la pausa, ya regresamos. Después de la pausa venimos con más, hombre, aquí en La Moderna. Me dice Eduardito, dice que lástima que no pude llamar, dice. Gracias, dice, aquí estoy escuchando la radio. Bueno, saludos, gracias, ya sabes, estamos a la orden, pendiente, ya vamos a regalar más premios. Aquí somos regalones en La Moderna. Aquí estamos regalones en La Moderna, papa. Ya regresamos.
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felicidades, saludos a Marta y Marta Lorena Izaguirre de la colonia San Asume. Me dice Eduardo, voy a llegar por mi premio. Qué bueno, pues ahí está, felicidades. Continuamos, Eduardo Arciaga en cabina de La Moderna, poniéndole ritmo, sabor.

0: a tu radio. Esta hora de la tarde, saludos. Gente en Juticalpa, Catacamas. La gente en Lepaterique, saludos al gran Leonel Ávila. Ya me escuchan en Lepaterique, dice Leonel, todas las tardes. Saludos a mi amigo Arnulfo Cervellón. ¿Cómo está el amigo Arnulfo Cervellón? Allá nos está escuchando en Sabana Redonda. Fiel audiencia con La Moderna. Saludos también al gran Adán Montoya en la Cuesta Tatumbla. ¿Cómo está el gran Ángel Álvarez, también el Zamorano? Tengo bastante audiencia que si yo la puedo mencionar, la voy a seguir mencionando. Saludos también, quiero saludar al gran Morazán en la colonia Betania. Saludos al gran Pablo González allá en Pinares de Yuyuca. ¿Cómo está? Saludos también otro gran amigo, Alfredo Mejía, allá en la zona del Retiro Maraita. ¿Cómo está doña Doris Marixa Silva en Yauyupe, El Paraíso? Saludos a José Gilberto Martínez en El Latillo. Saludos también a Mariano Ramírez, también, que nos está escuchando en Juticalpa, Olancho. También a doña Faustina Hernández, otra audiencia que nos escucha en Tierra Hueca, San Juan del Rancho. Le saludamos, doña Faustina Hernández. Vamos a ver qué más tengo por acá. Saludos a Marcos Pavón, allá en Quebrada Honda. Nos está escuchando el amigo también Romaldo Montoya en la Ciénaga San Antonio de Oriente. Saludos especiales también. Le saludamos ahí a Santiago Macoto. Nos está escuchando en la zona del Carrizal Ojojona. Gracias a toda nuestra audiencia a lo largo y ancho de nuestro país que están pendientes escuchando la frecuencia de esta casa radial. Y no se pierden la programación de la radio. Les saludamos, deseándoles una hermosa tarde. También quiero saludar por acá, saludos especiales que vamos enviando a Carmen Lozano ya en Santa Lucía. Saludos también a Carlos Maredaga en Huachipilín, San Juan de Rancho. ¿Cómo están? José Martínez en La Lajita, Lepaterique. Saludamos también, vamos a enviar un saludo muy especial al amigo Donaldo Salgado allá en la Montaña Grande. Nos está escuchando. Saludos también a doña Ana Molina. Dice que doña Ana nos está escuchando a todo volumen en Cantarrana. Le saludamos allá a Cantarranas. Saludo muy especial para ella. Muchas gracias también al amigo Luis Beltrán en Santa Ana. Ahí nos está escuchando a todo volumen el amigo Luis Beltrán. Saluditos para usted, mi hermanito. ¿Cómo está? Vamos a ver por acá el saludo muy especial para nuestro amigo Gabriel Galeano ya en Jutiquile, Olancho. Bueno, y puedo seguir mencionando a más personas que tengo por acá anotadas y que siempre nos llaman y siguen disfrutando de esta programación de La Moderna. Nos vamos complaciendo ahí. La canción Búsquenla ahí, El Pisón. Me dice que quiere escuchar mi buen amigo Walter. Búsquenla ahí, El Pisón. Ok, ya la tenemos. Perfecto, vamos a complacer entonces para Walter. Esa es la canción que quiere escuchar Walter, ¿verdad? A ver, dímelo por ahí, Walter. A ver, el amigo Walter Valle.
1: Buenas tardes, Eduardito Archaga. Nos complace ahí con la canción del Pisón de los Plebes. Hay un saludo para Misa y para Ángel. Y para el...
0: Saludos para Misa y para Ángel. Tenemos comunicación, están llegando las llamadas por acá. Más llamadas en esa hora de la tarde. Quiero saludar ahí a Ruby Díaz. Saludos, Ruby. ¿Cómo estamos, mi hermano?
2: Hola, amigo.
0: ¿Cómo está, mi buen amigo?
2: Bien, gracias. Buenas noches y buenas tardes.
0: Aquí sería buenas tardes. Y donde usted está, buenas noches.
2: Buenas tardes. Buenas noches, sí. ¿Qué tal aquí? Bien, solo con calor.
0: Ah, está el pleno verano en España, ¿verdad?
2: Pleno verano, y todavía falta que suba.
0: Ah, me imagino, hay que...
2: Sube.
0: La temperatura oscila a lo máximo, ahí en España. Sí,
2: ¿y sube a más de 40.
0: Ay, Dios mío, imagínese.
2: Sí.
0: No aguanto yo una temperatura así, ¿verdad? Es que, escúchame, la calor desespera, mi hermano. Y la temperatura, entre veces uno lo agobia.
2: Exactamente, lo agobia, lo deshidrata. Sí. Hay que tener capacidad.
0: Sí, correcto.
2: Así es. ¿Y qué tal? ¿Todo bien en la capital?
0: No, aquí siempre en la misma lucha de siempre.
2: Ah, qué bueno, me alegra muchísimo. ¿Y cómo está el invierno?
0: Bueno, aquí están entre Camagua y elote, como dicen en mi lugar.
2: Entre Camagua y
0: No quiere
2: elote.
0: llover.
2: Ah, pues
0: Días que
2: no
0: llueve,
2: quiere llover, va.
0: días que llueve y días que no llueve, mi hermano, así estamos.
2: ¿Verdad?
0: Sí, así
2: Ah,
0: estamos.
2: pues ahí le escribí para que me pusiera una canción ahí.
0: ¿Quiere escuchar Cicatrices en el... Esa canción se llama Un golpe más.
2: Ah, un golpe más, sí. Exactamente, ya me acordé. Sí.
0: Cuénteme, ¿algún saludo que quiera hacer a mí para su familia?
2: Mire, lastimosamente allá donde vive mi familia no entra la señal normal. De
0: Ah.
2: no escuchar por internet, pero de todas formas saludo allá a mi familia Di Pavón en La Esperanza Villa Santa, municipio de Danlí.
0: Ah, en la Esperanza Villa Santa, en la zona de las colinas, Dalí el Paraíso.
2: Ah, exactamente, sí.
0: Ah, bueno, pues ahí le enviamos
2: Exactamente.
0: un saludo muy especial, ¿verdad? Toda esa bella familia se
2: Sí,
0: nos...
2: ahí es, sí.
0: Sí, nos...
2: Ahí a mis padres que se les acerque el cumpleaños ahorita en este mes de julio.
0: No, vamos a saludarlo, ¿ah? A sus padres,
2: Sí,
0: ¿verdad? Va a estar de cumpleaños.
2: exactamente.
0: A
2: Van a estar
0: ver.
2: de cumpleaños mi madre el 7 y mi padre el 10
0: Mire
2: de julio.
0: qué coincidencia, los dos cumplen en el mismo mes
2: En el mismo mes.
0: y cumplen cerca de fecha. A ver,
2: Exactamente.
0: si me da el nombre de ellos para anotarlos con mucho gusto. ¿Cómo se llaman ellos?
2: Rufino Díaz.
0: Rufino
2: Díaz.
0: Díaz, su papá estará de cumpleaños, me dijo, el 7.
2: El 10 de julio.
0: El 10 de julio, el mero 10 de julio. Y su mamá cumple el 7, me dijo, ¿verdad?
2: El 7 de julio. Ella se llama Herminia Pavón.
0: Herminia Pavón.
2: Sí.
0: Pavón. El 7 de julio. Bueno, aquí lo voy a anotar para eso, ese día yo se la voy a estar saludando, ¿verdad? Aquí le voy a estar
2: Vaya,
0: pasando
2: muchísimas
0: saludos.
2: gracias. Vaya, pues, me alegra muchísimo ahí por tomarlos en cuenta.
0: Ya sabe, mi hermano, Dios me lo bendiga y me lo proteja y que tenga un...
2: Igualmente, bendiciones para usted y feliz tarde.
0: Gracias, gracias. Que tenga un...
2: Bueno, hasta luego.
0: Hasta luego, que tenga un feliz descanso, Ruby Díaz, allá en España, en Barcelona, España, donde nos está escuchando. Dice, hola Eduardito, ¿cómo es que la canción? Dice, Casa de Adobe de Juticalpa, dice, y saludos, Cira. ¿Qué se me ha hecho, Cira? Saludos a Cira, hombre, allá en Juticalpa, Loancho. Qué bueno que nos está escribiendo nuevamente Cira Ávila. Nos vamos complaciendo todas esas canciones que me están pidiendo aquí en La Moderna. Estamos en gran ambiente. Hoy es jueves, con sabor a viernes. Mañana es viernes de cantina, ¿no? Pendientes mañana con ese programazo, Dios mediante.

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1: 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Así dijeron los jóvenes que con orgullo revelaron en el podcast Conectados de Radio América el éxito de su emprendimiento, un hotel para mascotas.
2: Uno se queda como con los brazos cruzados, como decir, ¿qué hago? ¿Qué voy a hacer? Y una muy buena amiga me dijo, ¿sabes qué? Vos puedes, pues, poner un hotel de perros. Vos siempre me cuidas mis perros, ¿por qué no pones un hotel? ¿Qué? Y me quedó el gusanito y empecé a hacer el estudio de mercado aquí en el país, con lo que hay tanto aquí en Tegucigalpa como en San Pedro Sula, donde realmente sí vi la necesidad y vi el espacio donde tenía que ser algo más familiar, algo más de hogar.
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1: Hola, muy buenas tardes, pueblo de Honduras que sintonizan Radio Moderna. Bienvenidos a su programa Aviva el Fuego. Sí, aviva el fuego de tu corazón, del movimiento católico conquistando las naciones para Cristo. Bienvenidos esta tarde a este gran programa. Y como todas las tardes, tenemos el privilegio que nos acompaña el fundador del movimiento, José García, al cual le damos la bienvenida. Muy buenas tardes, José.
2: Buenas tardes, hermano Elías. Muy buenas tardes a todos los hermanos y amigos que lo escuchan aquí en Tegucigalpa. Qué bendición los hermanos que lo escuchan en los diferentes lugares de Honduras. Es una gracia, es una alegría, es una bendición de poder llevar una palabra de aliento el día de hoy. Dice la palabra de Dios: buscar al Señor mientras pueda ser encontrado. Y qué bendición que por medio de este programa podamos encontrar una palabra de aliento, una palabra de bendición. No todo está perdido, hermano que me escucha. Cuando tú sientes que ya todo se acabó, es cuando el Señor apenas viene comenzando. Así que ánimo, ánimo, porque todo lo podemos en Cristo que lo fortalece, ya que Él va delante de nosotros abriendo caminos adelante, que hoy es un día de gran bendición porque el Señor está con nosotros.
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4: Ya está listo el hermano José Tolentino. Hermano José, bienvenido al programa de Aviva el Fuego. Pues bienvenido, hermano José, que el Señor te use grandemente, ponga palabras en tus labios y los audífonos de tus hijos, el teléfono tuyo. Y acá te prestamos los micrófonos y adelante con tu tema, que el Señor te use grandemente, hermano.
5: Hermanos que me escuchan, que están allá en sus hogares, en sus trabajos, donde quiera que te encuentres, hay muchas personas que pues también trabajan manejando, que son troqueros o que trabajan en construcción, andan de un lado para otro y pues se esfuerzan, son hombres y mujeres que todo el tiempo quieren estar escuchando la palabra de Dios y pues ahí manejando también nos escuchan, están ahí esforzándose. Las amas de casa, ellas están ahí en casita cuidando a los niños y también están aquí escuchando este programa de Aviva el Fuego. Espero que sea de gran bendición este día, que hayan amanecido bien, que el Señor ponga muchas bendiciones en su vida el día de hoy para todos y cada uno de los que me escuchan y los que no pueden debido a su trabajo, no sé, por la situación que esté pasando, pues que Dios me los bendiga. Antes que nada, quiero ponerme en la presencia del Señor, en el nombre del Padre, del Hijo y del Espíritu Santo. Amén. Bueno, pues mi nombre es José Tolentino, yo pertenezco aquí a la comunidad de Cícero, soy de Chicago, tengo mi casita aquí en Chicago, vivo al sur de Chicago. Tengo en este ministerio 5 años al servicio de este hermoso ministerio. Mi esposa y yo tenemos 5 años aquí sirviendo en este ministerio. Somos casados por las dos leyes, por el civil, por la iglesia. También tengo a mis papás, mis padres pues viven, los dos viven, ellos radican en México. También cuento con 4 hermanos, tengo 3 hermanas, un hermano y yo soy el menor de mi familia, soy el niño de la casa. Entonces esa es mi familia. Todos mis familiares se encuentran en México. Solamente soy yo el que está aquí en Estados Unidos, el que se encuentra todavía en Estados Unidos. Mi padre y mi hermano pues vinieron, pero ya se regresaron. Ellos están allá en México. Pues nada, hermanos, ¿qué les puedo decir? El Señor ha hecho grandes cosas en mi vida, con mi familia. En mi interior ha hecho cosas hermosas, cosas maravillosas, y yo creo que por eso el Señor me ha puesto este día aquí para compartirles un poquito de mi historia. Hay una canción muy hermosa que está saliendo ahorita y que pues la ocupamos mucho en el ministerio, donde dice que me cuente esta historia, que todos tenemos una historia y todos tenemos una historia que contar, y en realidad es verdad. Es verdad, detrás de cada persona, de cada verde y de cada persona, de cada hermano que tú conozcas, a veces es bien fácil criticar por qué esto, por qué lo otro, no sé qué es lo que está pasando. Es la verdad, no, uno nunca sabe qué está pasando con la persona que está ahí al lado, con esa persona que ves ahí. Cada persona tiene una historia que contar. Hay una historia detrás de esa persona. Si eres una persona que critica mucho, por las actitudes de los demás. Pues, hermano, déjame decirte que todos tenemos una historia, y si reaccionamos de una u otra manera, pues es por algo. Entonces, pues, simplemente hay que pedirle al Señor siempre sabiduría y mucha paciencia, porque no todas las personas somos iguales. Todos tenemos algo, una historia. Y hoy en este día le quiero contar un poquito de mi historia. En realidad, pues, si yo les quisiera contar todo de mi vida, pues no acabaría hoy. Entonces he escogido alguna que otra cosa que contarle, y espero que lo que le vaya a contar y lo que les vaya a decir, pues, sea de bendición, hermano. Yo le quiero decir de una vez que si en este testimonio o en lo que yo les vaya a contar o les vaya a decir ahora les ofende a alguien, de una vez les pido perdón, discúlpenme, y si les sirve de bendición, les sirve para poner una piedrita más ahí en su fe, pues utilícenla.

Mi niñez fue muy, muy bonita. Tuve una niñez hermosa. Mi padre siempre fue una persona muy responsable. Mi madre también, una mujer de Dios, siempre pegada a la iglesia. Para los que no me conocen muy bien, yo soy, yo creo que el único católico de mi familia. Mis padres y mis madres, mis abuelos, ellos eran evangélicos, eran de los, son de los hermanos separados, pero ellos en su religión, ahí también se mueve el Señor. Entonces, hombre de Dios, mujer de Dios, siempre buenos con nosotros. No les puedo mentir, de repente, pues uno por mal portado, pues mi madre me daba pao pao de repente y así, pero era por mi bien, era para, pues, una forma de corregirme de mis errores, porque a veces uno es bien travieso. Y pues no tengo nada que reprocharle a mis padres. Siempre trataron de dármelo todo. Y a veces cuando no había o cosas así, pues yo lo entendía, porque no era por ellos, era porque pues la vida en México es bien difícil, es complicada. Y más en mi estado, yo soy del estado de Oaxaca, soy de Tuxtepec, Oaxaca. Este estado es un estado muy pobre. Que seas muy trabajador, la verdad, los sueldos no te rinden, no te alcanza. Y mi padre, aunque era un hombre muy luchón, lo es todavía mi padre a sus 72 años, todavía trabaja. Bueno, ya cumplió 73, todavía trabaja, todavía anda ahí echándole ganas. Ha sido un ejemplo para mí. En esos días yo le he pedido al Señor, le dije: Padre, ¿de qué le puedo hablar a estos hermanos que pues están del otro lado de sus celulares? ¿Qué puedo decir? Dame una palabra, dame algo, porque de repente, pues yo no sé, tal vez yo solo no voy a poder. Tú tienes que poner tu mano sobre mí, sobre mi corazón, sobre mi cabeza. Y ahorita que estaba diciendo el hermano José García, hay que ser honestos, hay que hablar con la verdad. Y es verdad, hay que hablar con la verdad, hay que ser honesto, porque cuando tú hablas con la verdad, hermano, tú no te vas a esconder de nada ni de nadie. El diablo va a querer venir a decirte de cosas, pero si tú ya dijiste la verdad, pues el Señor ya lo sabe todo. A veces, aunque escondas las cosas, el Señor lo sabe todo. Él te conoce, Él sabe tu historia y Él conoce tu corazón más que nadie. El diablo siempre viene a quererte poner trabas y decirte que no hagas esto, que no hagas lo otro, porque pues de repente te vas a quemar, ¿no? Vas a decir: no, no, no quiero decir alguna tontería o algo, pero eso es una mentira del enemigo que siempre te pone en la cabeza. No, no, no lo hagas, no, no digas esto, no, no lo otro, porque tal vez a veces te ven como una persona muy seria o lo que sea, y si saben tu historia, tal vez te vayan a criticar, y ese es el demonio que te pone cosas en la cabeza y te quiere callar. A mí me ha mantenido callado durante mucho tiempo, y yo le dije al Señor hace unos días, digo: Señor, yo creo que ya basta, échame una mano con esto, porque la verdad que el demonio siempre me pone trabas. Y hace una semana, lunes, me acuerdo, lunes, mi esposa me dijo: ¿Sabes qué? Tengo ganas de ir a un seguimiento con el hermano Facio acá en Waukegan. Y yo digo: bueno, pues yo tengo clases, porque estoy tomando clases de liderazgo pastoral en el grupo de Rúa. Digo, pero pues si quieres ir, pues vamos. El Señor algo tal vez nos tiene ahí guardado, y alguna sorpresa o algo, el Señor tiene algún regalo para nosotros, pues vamos. Voy a faltar a mi clase, voy a decir que tengo un compromiso y pues vamos. Nos fuimos. En el camino, pues mi esposa me dijo: bueno, y cuando des tu tema de Aviva el Fuego, ¿qué vas a hablar? ¿Qué vas a decir? ¿Ya pensaste? ¿Estás pensando? ¿Qué? Yo sinceramente le dije: bueno, es que sí, de repente sí pienso, pero y le pido a Dios, y el Señor no me ha dado nada. No me ha dado nada, me siento así como seco, no, no sé, tal vez hasta le hable aquí a la hermana que me hizo la invitación, que pues tal vez no voy a dar el tema, porque pues no siento nada. En algunas ocasiones voy a seguimientos, a retiros, y voy con ese fuego, voy con ese amor, voy a servir con ganas, pero para dar algún tema en Aviva el Fuego, pues no sé, no siento nada. Entonces dijo mi esposa: pues tienes que orarle más al Señor, pídele al Señor que te dé una palabra. Le digo: tal vez es que la verdad que muchas personas dan sus testimonios y son lindos, son hermosos, han sido de gran bendición. Yo los escucho porque
los testimonios son hermosos.

0: hermosos, algunos son muy lindos, son muy fuertes, pero en la gran mayoría todos han sido las víctimas. Todos han sido víctimas y la verdad es que en este caso yo no he sido víctima, yo he sido el victimario, yo he sido la persona que ha dañado, yo he sido la persona que ha lastimado, que ha ofendido. Y digo, pues yo voy a ser, yo soy el rebelde, ¿no? Yo soy el que ha dañado y es estar del otro lado. Y las cosas que yo he hecho no han sido agradables a los ojos del Señor. Y no me siento digno de estar en esta silla aquí y compartir y hablar de las cosas del Señor porque pues he sido bastante, bastante malo en mi vida. Son tres cosas en realidad las que yo quiero compartir y que no han salido del todo de mi corazón, ni en los retiros, ni en las oraciones. Pero yo le dije al Señor, bueno, Señor, déjame decir lo que traigo en mi corazón, porque si tú no me lo permites, yo no me puedo soltar. Yo no puedo hablar tanto de ti porque todavía no he sacado todo lo que traigo dentro de mi corazón. Y la primera cosa que quiero compartirles es de que cuando yo vine a Estados Unidos, pues yo en México tenía muchos amigos. Tenía muchos amigos, teníamos hasta una pandilla ahí, andaba yo ahí de pandillero. Iba a venir a Estados Unidos, yo quería despedirme de todos mis amigos. Me acuerdo que compramos el boleto para venir para Estados Unidos, vine junto con mi hermano. Lo compramos y el pasaje iba a salir a las 6 de la tarde. Yo desde casi toda una semana antes yo había agarrado la parranda con mis amigos porque ya sabían que yo me iba a venir y yo me iba en las noches y no llegaba a la casa hasta tarde. Siempre que yo llegaba, mamá esperaba comida servida en la. Y mi hermano el mayor se molestaba y regañaba a mi mamá, le decía, mami, ya no esperes a ese chamaco no va a venir. Y mi mamá siempre me esperaba. Yo llegaba, abría la puerta, despacito, despacito abría la puerta para que no se despertara. Mi mamá estaba sentada ahí, hijo, come. Y comía. Se levantaba y me daba de comer. Yo me porté muy mal con mi madre. Y así yo a veces me peleaba. Y a veces con los que me peleaba, pues eran muchos y me correteaban, me dejaban hasta la puerta de mi casa. Lograba huir y mi mamá se espantaba. Yo llegaba hasta sin camisa. En los jalones, pues me arrancaban las camisas. Llegaba mal. A veces llegaba golpeado. A veces golpeaba. Recibí unas dos demandas, las recibió mi mamá en la casa porque había golpeado. Me portaba mal, pero cuando me iba a venir para Estados Unidos, pues toda la semana me lo pasé de parranda y llegaba yo tarde a la casa. Pero el último día, muy temprano, salí de la casa, íbamos a salir de las 6 de la tarde y yo salí de temprano de mi casa. Digo, mami, regreso en un rato. Mi hermano me dijo, acuérdate que nos vamos ahí, regresa rápido, no sé para dónde vayas, pero apúrale, que nos vamos. Ok, me fui. No sé cómo se me fue el tiempo entre amigos, amigas y todo. Cuando regresé a mi casa, hermano, ya eran casi las 4 de la tarde. Ya eran las 4 de la tarde. Yo llegué a casa y mi hermano estaba súper enojado. Le dije, mira qué horas son. En aquellos tiempos no había pues, celulares y nosotros éramos pobres, pues, no teníamos nada de eso. Mira qué horas son. Son las 4. Yo tenía que meterme a bañar y a bañar ahí en la regadera y todo eso. Yo acelerado, pues porque faltaban 2 horas. Yo vivía de la colonia que yo vivía para ir a agarrar el autobús, era media hora, entonces yo estaba sobre la hora. Y cuando yo me metí al baño, yo dije, ya tengo el tiempo bien, pero bien, bien, bien medido. Me bañé como pude y ya cuando salí de la regadera me cambié y todo, y ahí estaba el plato de comida servida en la mesa. Madre siempre, siempre se preocupó por mí. Yo nunca lo, nunca lo. Y ahí dije, me fui todo el. Y no le di tiempo a mi madre. No le di tiempo a mi madre. Mi madre nomás me veía cómo estaba yo comiendo y ella estaba llorando. Estaba bendición. Me levanté y era hora de ir. Ella puso ropa en mi mochila. Ella me había puesto unos taquitos de papa. Esos no se echan a perder. Me dio taco dorado. Me había puesto en mi mochila también mis taquitos dorados para que cuando yo fuera en el camino no me fuera a dar. Siempre, siempre preocupada por lo valorizaba el amor. No, no lo valorizaba, me valía, pero yo vi a mi madre llorar, que era ahí estaba, y era mi mamá, y pues, para mi madre me tenía que querer, no sabía, le dolía a mi madre todo lo que yo hacía, todas las preocupaciones. Yo sé que mi madre no le decía todo a mi papá, porque en ese tiempo mi papá estaba en Estados Unidos, yo creo que para no preocuparlo no le decía todo lo que yo hacía. Mis problemas, que cuando andas en una pandilla traes son problemas, puras groserías, puras cosas. Pero así fue como me vine a Estados Unidos. Me vine con ese aguijón en el corazón, que lo vi ya muy tarde, hermano. Para no hacer las largas, hermano, eso lo traía yo. Siempre me acordaba de eso, siempre. Y cada vez que yo iba a interceder a veces por un hermano, el diablo me lo. ¿Cómo puedes interceder por esa persona si ni a tu madre amas y respetas? Madre te decía. ¿Cómo puedes ir a orar por eso? ¿Tú qué hacías eso? ¿Tú vas a ir a orar? ¿Tú vas a predicar? Era en oración siempre, el diablo siempre. Y eso no me permitía arrancar. me permití arrancar. Pues me vine a Estados Unidos, hermano. Saben que tengo 20 años en Estados Unidos y no he vuelto a ver a mi madre desde ese. No he regresado a México. Tengo 20 años aquí con ella. La amo, la quiero. Puedo ir allá porque, pues, yo no tengo papeles. Aunque tengo mi propio negocio y todo. He comprado 2 casas, gracias a Dios. Estoy mal, me ha ido muy bien. El Señor me ha bendecido, pero, pues, no tengo papeles y tengo una familia aquí en Estados Unidos. Se me hace muy difícil y muy arriesgado irme y regresar. Madrecita, si escuchas este video, pues sinceramente, yo ya te he pedido perdón, pero únicamente, madre, perdona a tu hijo por haber sido tan rebelde y tan malo. Esto es alguna de las cosas que le quiero contar sobre mi madre. Pues José Tolentino llegó a Estados Unidos. La verdad que el primer año me fue muy bien. Mi padre estaba acá en Estados Unidos, damos dinero y nos hicimos una casita allá en México. Pues teníamos una casita, pero era muy pequeña, entonces pues la agrandamos, trabajamos juntos, él y yo, y pues le echamos ganas. Cuando hicimos la casa, pues mi padre se fue para México y pues faltaban solamente algunos detalles, solo con mi hermano aquí en Estados Unidos. Mi padre se fue. Cuando mi padre se fue, yo ya sentía que no tenía muchas responsabilidades, ya les había ayudado, que pues el que trabaja va a tener también sus vacaciones. Y dije, no, pues he trabajado mucho, no me he dado gustos, pues ahora a partir de hoy voy a divertir. Era en las borracheras, tomaba todos los días tomaba. Y todavía no cumplía ni siquiera 18 años. Todos los días tomaba. Yo me iba a los bares, me iba a los antros acá. Pues yo era menor de edad, pero saqué papeles chuecos, las licencias chuecas y todo eso. Pues yo tenía más edad. Entraba a donde yo quería. A donde yo quería yo entraba. Y no avanzaba. Todo me parecía de que todo estaba bien, pero sentía que andar ahí en esos lugares pues era bueno, era la felicidad que yo andaba buscando. En ese tiempo también conocí a una muchacha, una mujer, empecé a andar con ella. Yo, cuando me vine de México, yo dejé una novia en México. Yo le dije a la novia en México que iba a casarme. Me vine en esa promesa, una novia. Tuve aquí una amiga en Estados Unidos, en Norte Carolina. Pues vamos a salir, éramos buenos amigos. Ella sabía, le conté de que yo tenía una novia en México y que yo me iba a casar en México. Pero pues ahí entre la amistad y todo eso, pues empezamos a tener una relación sin amor, solamente de pareja, de fornicación. Empezamos a andar, pues me dio alegría, pero le dije, bueno, pero yo te había dicho que yo me iba a casar a México, tengo mi novia. Dice, sí, pero pues, ¿qué quieres que haga? Estoy embarazada, no voy a hacer cargo, te voy a dar de ganas, y no pasa nada. Pero fue algo bien agridulce recibir esa noticia, porque yo era muy joven, era demasiado joven, era un niño, todavía no tenía la mayoría de edad, rápido embaracé y me junté con ella. Y los que me conocen en Conquistando las Naciones no saben esa historia, pues tampoco se la ando contando a todo el mundo, ¿verdad? Pero es algo que solamente mi esposa y yo y algunos de la familia saben. Pues esa mujer se embarazó, fui a vivir con ella y yo era muy borracho y yo teníamos muchos problemas. Le di una vida muy mala a ella, una vida mala. Mala, mala, mala. Y estaba bien embarazada. Yo me acuerdo, como hombre, yo me fui a festejar porque iba a tener un hijo. Con algunos amigos, esa noche tomé de más, solamente por la misericordia de Dios, así como le puse el tema, que la misericordia de Dios me alcanzó. Solamente por la misericordia de Dios alcancé a conocer a mi hijo, porque tuve un accidente por andar manejando borracho. Se me olvidó prenderle las luces al carro, iba muy duro, muy recio. Cuando se acabó la fuerza de la luz del restaurante donde estaba conviviendo con mis amigos, pues fui a chocar con un árbol. Otro día que amanecí de ese accidente, pues yo creo que pues del tomado y todo que pasó, cuando amaneció el otro día yo dije, wow, yo creo que ya estoy en el cielo, porque todo estaba blanco, estaba en el hospital. La persona que vi ahí fue mi papá, mi patrón, el que era mi patrón. Él fue el que, porque yo traía carro, algo donde yo trabajaba, y le avisaron al que era mi patrón donde yo trabajaba. Y la que era mi mujer en ese tiempo, ella no fue a verme al hospital, ella estaba muy enojada, me la pasaba siempre tomando. Ella no podía soportar el olor a licor, ella no me visitó. Y regresé a casa, crudo, negro, solamente por la misericordia de Dios, yo quedé vivo de ese accidente. Y pues estaba yo como quiera emocionado todo el tiempo de que ella iba a dar algo. Yo fui al hospital con ella y las enfermeras le decían a ella que si yo era el papá del niño que iba a tener, porque yo tenía cara de, era como un bebé, que si estaba yo seguro de estar ahí, porque muchos padres al ver a nacer sus hijos pues se desmayan, ¿no? Yo dije que sí, que yo quería estar ahí. Ya hablaba un poquito de inglés en ese tiempo. Dije yo a la enfermera que si yo quería ver cómo nacía mi bebé. No estaba muy emocionado, pero algo me movía. Yo cuando vi nacer a mi bebé, fue algo tan hermoso ver nacer a mi primer hijo varón. Él se llama Dan. Mi hijo nació. Cuando mi hijo nació y me lo pusieron en mis brazos, yo le dije, hijo, te voy a cuidar todo el tiempo. Yo voy a estar, te voy a enseñar a jugar fútbol, te voy a enseñar a jugar básquetbol. Yo y tú vamos a salir adelante. Te voy a dejar, hijo. Le hice promesas. Le hice esas promesas y, wow, enamoradísimo. Quería tanto seguir viviendo con esa mujer y siguiendo teniendo problemas. Yo quería mucho a mi hijo, pero con ella tenía muchos, muchos problemas. Pero en realidad yo me doy cuenta de que no era culpa de ella, sino que era culpa mía. Yo tenía vicios muy, muy arraigados. A mí no me importaba irme a tomar con mis amigos y no llegar hasta el otro día a la casa. Nada más llegaba, me bañaba y me iba a trabajar. O ahí en la mesa era suficiente. Después de un año, otra vez salió embarazada. Dejé ese embarazo, me pegó mucho. Yo me molesté, yo no quería que ella saliera embarazada. Yo quería que ella siempre estuviera cuidando. Yo no quería que tener otro bebé más con ella, pero tampoco tenía el valor de dejarla. Porque por mi hijo, decía yo, por hermoso, mi hijo es bien. No, yo no quiero dejar a mi hijo, pero por eso no me dejaba de ella. Y todavía otra vuelta salió embarazada. Y lo peor de todo eso, de que cuando salió embarazada, ahí en la casa vivían los hermanos de ella, pero llegó una persona que era de su rancho de ellos. Y esa, la que era mi mujer, ella nunca me cocinaba. Y cuando llegó esta persona, todos los días le cocinaba, los trataba tan bien. Conmigo casi ni hablaba, pero con él se la pasaba risa y risa. Y yo le decía, ¿qué onda? No sentía celo. Y de buena, o sea, primera, pues ella salió embarazada, yo sentía que ese embarazo en realidad, pues que esa bebé no era. Me sentí muy molesto, decía, ¿no? Pues como, qué casualidad, antes no y ahora ya salió embarazada. Y en ese embarazo yo a esa mujer la traté muy bien. Nunca le agarré su pancita, nunca le hice un cariño. Cuando esa bebé vino, tenía muchos problemas. Y lo mismo, se llegó la hora, pues yo fui, estaba muy a gusto, no lo aceptaba. Pero igual, cuando vine a hacer esa bebé, dije, es hermosa, es una princesa, es una reina, wow, hermosa mi niña, hermosa, hermosísima. Dije, esa princesa nada le va a hacer falta. Yo la voy a cuidar, yo la voy a proteger, yo voy a estar contigo. Aquí tienes a tu padre, yo te voy a cuidar, yo te voy a cuidar. Y wow, cuando ves un bebé, ves a Dios ahí. Ahí ves a Dios. Ese es un milagro de Dios cuando ves nacer a tus hijos. Ahí está Dios. Por más coraje que tengas, por más mal que estés, por más mal que te sientas, por esos celos, por esas cosas que tú sientas, no importa. Ahí está, ahí lo ves. Nació mi niña, ella se llama Abril. Todavía, claro, estamos viviendo todavía. Por 2 años. Se vinieron los problemas más fuertes, decidimos pararnos. Ella se llevó a los niños, nos separamos. Mi hijo era tan amable, siempre me invitaba a jugar carritos. Y cuando yo llegaba en la noche, mis dos hijos siempre se paraban a recibirme. Y ella ya estaba durmiendo, pero siempre se paraban a recibirme. Yo tenía un vicio muy arraigado del licor. Y yo llegaba y el refrigerador siempre tenía cervezas. Me sentaba, mi niña corría a abrazar. El niño siempre me decía que quería ver las caricaturas. Yo llegaba tarde a mi casa, me acuerdo que a las 11 de la noche salían unas caricaturas que eran las gárgolas. Los niños siempre se quedaban conmigo a ver las caricaturas, siempre, todos los días cuando yo llegaba de trabajar, ellos siempre se levantaban de la cama, ellos no estaban, se levantaban a recibirme y a ver las caricaturas. Yo me ponía a tomar mi cerveza y les daba alguna lechita a ellos o algo que tuviera, y ellos estaban ahí contentos, y ahí se dormían abrazándome y yo abrazándolos a ellos. Pasó, hermanos, que tuvimos problemas y estábamos dejando. A la mujer se le ocurrió acusarme de que yo le daba drogas y de que yo les daba licor. Que sí es cierto, ellos se dormían en mis brazos, pero porque yo les daba licor o algo, ellos me querían como su padre. Yo son mis hijos y me sentía muy bien que ellos me recibían. Me sentía tan, tan amado, porque amaba tanto. Pero sí, me acusó de darle droga. Cuando tuvimos la corte, pues, me dijo, pues, no he dado nada de este. Si tengo esa acusación, pues, tómenle algunas pruebas de sangre, de lo que sea. Yo estoy de acuerdo. E incluso yo no me drogo. Yo soy una persona que sí tomo, pero drogas nunca. O sea, sí he ocupado, pero yo ahorita, en este tiempo, yo no me he drogado. Tiene mucho tiempo que no me drogo. No uso nada de droga, solamente uso licor. Y el juez dijo, no, pues, ya veremos, pero por el momento tú no puedes ver a tus hijos, tú tienes una orden de restricción sin ver a tus hijos por 1 año. Y sí, sentí muy feo. Se llevaron a mis hijos, los llevaron. Cuando yo llegaba a la casa, yo esperaba abrir la puerta y eran ahí.
1: Mis hijos ya no estaban.
0: Llegaba, me destapaba mi cerveza como siempre y me sentaba en el sillón y yo quería que mis hijos vinieran a mí. Ya mis hijos ya no estaban. Se habían ido. La mujer se había ido. Estaba solo en mi casa. Me tomaba unas cuantas cervezas, me quería ir a dormir, hermanos y hermanas que me escuchan. Cuando yo cerraba mis ojos, yo sentía que los hijos andaban corriendo en la sala. Yo sentía que mi hijo, el mayor, abría la puerta y se venía a acostar conmigo en la cama a dormir y mi hija también. Yo me estaba volviendo loco. Tenía un estéreo ahí en la casa. Es que la música es para colmo. Yo por muchos años a mí siempre, yo no sé si alguien haya escuchado de que se te sube el muerto, pues a mí se me subía el muerto. Una sombra siempre llegaba y cuando acababa de sentir eso, de hijos me visitaban todas las noches ahí, yo los traía en la mente, yo sentía que ellos se venían a dormir conmigo después de que me estaba quedando ya bien dormido en paz, llegaba esa sombra maligna que me abrazaba y no me podía mover, yo quería pelear con esa sombra, hermanos, y yo no podía hasta que me vencía esa sombra y ya me levantaba y escuchaba música y yo no podía dormir, tenía que ir por más cerveza, tenía que seguir tomando, veces que yo me amanecí tomando, no me emborrachaba, me amanecía tomando y yo no me emborrachaba, yo tenía muchos problemas para dormir porque, y también tenía miedo porque venía esa sombra, me ponían música, el estéreo se prendía solo, las luces se prendían solas, yo no sabía qué hacer, yo creo que me estaba volviendo loco y yo sentía que pues me hacían falta, a mi hijo Adán. Ya de marzo va a cumplir ya 18 años. Abril, el 2 de junio, va a cumplir 16 años. Tengo una hija señorita y un hijo. Y lo peor de todo, hermanos, que desde que me dejé con esa mujer y me prohibieron verlos, yo no los he vuelto a ver. Yo no he vuelto a ver a mis hijos. Yo no sé nada de mis hijos. Traté de luchar por verlos, hermanos. Andar en corte. Primera vez, todo. La casita donde vivía, una traila. Cedí mis dos carros. Tal de que me dejaran verlos, pero en la siguiente corte me acusaron de más cosas, de que la golpeé y eso no era cierto. Me metieron a la cárcel y me deportaron. Pero rápido llegué a la frontera y hasta a mí me vine para atrás y pasé a la primera. No duré ni 15 días en regresar, ya estaba.
1: Pero yo no podía ver.
0: Al año me llegó una carta, hermano. En la carta decía que si yo asistía a la corte, que era muy probable, ya me iban a levantar esa orden de restricción y que yo iba a poder ver a mis hijos. Yo me emocioné, yo dije, ahora sí voy a llevar mejor un abogado, ya no voy a ir solo. Y que ya con un abogado, pues probablemente, pues ahora sí voy a llover. Estaba yo bien emocionado. Para ese tiempo ya me había yo juntado con mi esposa Leovita. Mi esposa Leovita estaba embarazada de mi hijo José Tolentino Jr. Tenía 4 meses de embarazo. Fuimos a esa corte y estábamos contentos. Wow, ya vas a poder ver a tus hijos. Estaba yo bien contento, pues, con el abogado, hermanos. Cuando yo todavía ni entraba a la corte, ahí estaban los de inmigración de nuevo. Me volvieron a agarrar de migración y me dieron a corte. Me libraron de todas las cosas que yo tenía, pero no tuve la oportunidad ni siquiera de volver a pelear por volverlos a ver o X cosa, porque inmediatamente ahí me agarró migración, ya me estaba esperando. Y otra vuelta me metieron a la cárcel por una injusticia. El abogado peleó porque ese era un problema ahí municipal, no era problema federal, era una coral, no corte federal, porque migración tenía que estar ahí en esos tiempos. Migración estaba demasiado fuerte en Norte Carolina, no podías hacer nada porque te deportaban. Me agarraron y me deportaron. Cuando me agarró migración, yo nada más miré a mi esposa y lloré porque yo dije, voy a ver nacer. Tuve 4 meses en la cárcel y ahí me deportaron. Cuando me deportaron, inmediatamente otra vuelta me regresé. Mi esposa Leovita estaba a punto de dar a mi esposa Leovita, todo su embarazo trabajó hasta el último día. Cuando yo llegué solamente le faltaban 2 semanas para dar a luz, pero no. A la semana ya renunció a su trabajo. Después de que renunció a su trabajo, al tercer día dio a trabajo. Esposa Leovita me apoyó mucho. Tantas cosas, aguantó todo, ¿eh? Su embarazo ya se lo pasó. Cuando ella se embarazó le dio diabetes. Cuando regresé de la deportación, mi esposa Leovita estaba delgada, súper delgada. Yo tenía miedo de que cuando diera luz, pues Leovita se muriera. Yo le decía a ella que yo tenía miedo que le pasara algo, quedarme solo, porque yo tenía problemas. También andaba persiguiendo la ley, me habían deportado ya no sabía qué hacer. Poco había trabajado, poco había hecho. Y no podía ver, no me permitían. Y ahora con la segunda deportación, menos. Dieron 10 años para no regresar a Estados Unidos por el delito de violencia doméstica, o sea, que no hice. Y es feo. Por eso a veces cuando oro, yo oro por las personas que están en la cárcel, un delito que no cometieron. Nunca le di licor a mis hijos, nunca le di droga. A ella no le pegué. Pero aquí en Estados Unidos a veces la ley es bastante, bastante fuerte y protegen mucho a las mujeres. Y es bueno que protejan a las mujeres porque pues son más débiles que uno, pero a veces deberían investigar un poquito más porque hay cosas que realmente sí a mí me pasó. injustamente. Yo fui acusado, fui encarcelado y fui deportado dos veces, hermanos, hasta la fecha. Yo todavía no veo. Yo me vine de Norte Carolina porque no sé cómo se dieron cuenta ellos que yo había regresado a Estados Unidos, y como a la semana ya llegó el policía de nuevo porque me quería arrestar de nuevo.
1: Sí,
0: yo tuve que salir de Norte Carolina para Chicago casi como huyendo. Si me volvían a agarrar otra vuelta, me volvían a deportar. Ya no podía yo más. Yo le dije a Leonita, sabes que yo me voy a mover del estado. Si tú te quieres ir, bueno, y si no te quieres ir, tú sabrás, pero si tú quieres, yo me voy primero y tú te vas después, pero tengo que ir de aquí porque ya no quiero estar más en la cárcel. No son. Amo mucho a mis hijos, quiero mucho a mis hijos, pero yo ya tengo ahorita un bebé contigo, recién nacidito, y yo pues tengo que tomar mi decisión. Me quedo aquí a pelear por algo, está ya en mis manos, o vivir contigo y hacerme cargo del bebé que ya tenemos. Pues sí, nos vinimos para Chicago, hermano. Por eso yo ya tiene 4 años cuando yo lo dejé de ver. Y mi hija Abril tenía 2 años. Mi hija a los 2 años hablaba tan claro. Ella me decía, papi, papi, papi, wow. Amé tanto, hice tanto. Y eso yo siempre lo traigo metido en mi corazón. Todos los días cuando yo me levanto, yo oro por ellos. Oro por mis hijos. Y también oro por ella para que le dé fuerza para que los siga criando. La verdad que problemas nunca tuvieron ya solo. Mi hijo va a cumplir 18 años, mi hija 16. Yo el año pasado, cuando mi niña iba a cumplir los 15, yo hubiese querido estar ahí con mi hija para sus 15 años. Ese dolor siempre lo he cargado. Hace unos años hicimos un retiro de jóvenes aquí en Cícero y me tocó ir a servir, y yo veía cómo los niños, esos jovencitos, se gozaban en el Señor, y yo me acordaba de mi hijo el mayor, y digo, wow, Señor, si sabes cuánto me duele no ver a mis hijos, me duele no abrazar, pero bendice a estos jóvenes que están viviendo este retiro, bendice a estos jóvenes, y no te olvides de mis hijos que están allá, porque yo no puedo hacer nada por mis hijos, pero tú sí puedes, Señor, tú sí puedes cuidarlos, Señor, es más, tú los puedes cuidar mejor que yo. Yo me hago cargo aquí de tus cosas y tú hazte cargo allá de la... Ya no puedo. Yo te serviré, Señor, fielmente. Yo seguiré tu camino fielmente, Señor. Y a mí me duele a veces ir a servir porque yo tengo mi negocio. Y la verdad, las personas que tenemos negocio saben de lo que estoy hablando. A veces para ir a servir 3 días, pues los que hacemos dinero de esta manera, pues invertimos bastante. Y para un comerciante, pues es duro dejar su negocio. Pero, Señor, yo te lo dejo ahí. Que se haga tu voluntad, yo te sirvo. Pero, Señor, hazte cargo de mí. Bueno. La vida anterior, antes de estar con mi esposa Leovita, ahorita para la gloria de Dios, Leovita y yo hace la invitaron a los seguimientos, y pues en realidad a ella todavía era tomador, muy borracho. Fuimos de Conquistando las Naciones, unos amigos invitaron a Leovita, y llegó bien emocionada a la casa. Yo cuando Leovita llegó, yo estaba tomando. ¿Cómo te fue? No, pues bien, bien, bien. Se me hizo raro, pues Leovita no peleó conmigo, no me dijo nada, ya estás tomando, ni nada de eso. Llegó ella bien tranquila, bien llena de Dios, y a dormir, y no pasa nada. Se vino la otra semana, Leovita quiso ir de nuevo a ese lugar, y yo digo, bueno, ¿qué le dan a Leovita ahí que ya quiere ir de nuevo? Porque mi esposa es muy especial. Ok, y fue de nuevo. Cuando llegó otra vuelta, pues bien contenta, y yo tomando, ¿cómo te fue? Pues muy bien, hay mucha bendición, mucha cosa. Ay, qué bueno, gracias a Dios, yo también, pero pues estaba tomando. El vicio del licor me ha perseguido desde que yo me acuerdo, desde que yo tenía yo como 12 años, me tomé mi primera cerveza. En fin, Leovita iba, y un día Leovita me habló y me dijo, mano, el predicador de aquí de Conquistando, pues no tiene dónde llegar y mañana tiene que agarrar un vuelo ahí en el Ojé. Pues me dijo que si lo podemos, pues aceptar, dar posada en la casa. Y yo estaba tomando, hermano, yo estaba tomando. Yo le dije, pues sí, claro que sí, pues cómo no, sí, sí, que se venga. Yo siempre, mis padres me han enseñado que abrir las puertas a las personas necesitadas, y todavía más si es un enviado del Señor. Aunque yo he sido borracho y tomado, siempre he tenido en la conciencia de que pues a los hombres de Dios y las personas que necesitan, pues hay que ayudarlas. Y yo dije, sí, claro que sí, mi casa está abierta, que venga. Y ahí fue cuando conocí al hermano José Juan, que lo acababan de dejar ganador de aquí de Illinois. Y ahí llegó José Juan. Yo cuando ellos venían en camino, yo digo, ¿qué le doy? Yo estaba tomando ya a esta persona porque va a llegar, de seguro tal vez va a tener un poquito de hambre o lo que sea. Pues ahí tenía unas galletitas, canela, Y él se acuerda siempre de que yo le daba canela cuando él pasaba a quedar a mi casa, pero lo que él tal vez no sabía o no, si no se dio cuenta o si sí se dio cuenta o no me quiso decir nada, es de que yo le servía a él su vasito de canela. En su vaso de canela él estaba tomando su canela bien calientita y sus galletas, y yo en mi vaso yo estaba tomando cerveza. No sé si se dio cuenta o no, porque hablamos muy poco, pero eso pasó. Y hablamos muy poco y yo vi la humildad en ese hermano. Y al siguiente día yo me fui a trabajar, mi esposa y el hermano Salomón y Marisol, que fueron a este lugar. Hombre, ellos andaban bien, yo no entendía por qué, yo andaba medio crudo. Y así fue como pasa que, pues, oye José, ¿y cuándo vas a ir tú? Oye José, ¿y cuándo vas a ir tú a los seguimientos? Algún día de estos, algún día de estos. Y me animé a ir y lo dije en el camino, iba yo pensando, yo voy a ir a esta reunión y yo dije, pues de seguro va a estar bien bonito, la persona que va a dar el tema, pues ha de ser alguien de corbata, que esté bien, que no nada más era José Juan, y que José Juan cuando diera los temas, tal vez él se iba a poner un saco y una corbata para pues verse bien como debe de ser. No, pues todos de verde, y le tocó dar el tema. Yo no sé si era yo el sordo o él el tartamudo, pero cuando él empezó a dar su prédica no le entendía nada, y para colmo de eso habló de que la burra hablaba. La burra habla, pues este, ¿de qué está hablando? Que la burra habla, si no hablas tú va a hablar la burra, porque la burra habló, y yo no sabía ni qué onda, no le entendía muy bien, y yo como que estaba un poco molesto, como que me quería salir de ese tema. Y luego, pues, para colmo, escuché de que, pues, él dijo que él no sabía casi ni leer ni escribir, que no fue a la escuela. Y yo dije, ¿y qué voy a aprender de este hombre? Yo no voy a aprender nada, sí, es sencillo, ya lo medio conocí cuando fue a mi casa, pero pues no veo ni para qué perder el tiempo. Yo me quise salir de ese lugar, algo me decía, salte, vete al carro, pues, ¿qué estás haciendo aquí? Esta gente son burros, no saben nada, no fueron ni la escuela y ya están hablando puras incoherencias de que la burra también habla. Y pues okay, pero ahí me quedé a escuchar. No entendí mucho ni de la lectura, no entendí ni de lo que me quería hablar, pero se soltó una oración, y en esa oración pasaron cosas tan hermosas y tocaron mi corazón, me gustó tanto. Y yo dije, wow, cabe duda, Señor, que tú no nada más eres para los letrados, tú eres para las personas que tienen un corazón humilde, y tú hablas a través de esas personas y los usas grandes. Yo dije, wow, eso está bueno, está muy bueno. Regresamos, venimos bien contentos, y la verdad es que yo casi no descansaba, pero yo busqué una forma de cómo descansar ese día para ir a los seguimientos, porque me había encantado, independientemente de todo lo que el diablo me ponía en la cabeza, de que no podía entender, de que yo decía, no, pues este hermano ni siquiera estudió, no tiene preparación, no tiene nada de eso. Pero ¿saben qué, hermanos? Tenían mucho amor, tenían mucho cariño. Cuando llegábamos a Mendota, esos seguimientos nos recibían con los brazos abiertos, y hermano, veniste, hermano, recibiendo con todo, y fue de gran bendición. A mí me encantó cómo nos trataban, y wow, yo dije, no, yo quiero algo de lo que estas personas tienen, yo quiero algo de lo que estos verdes tienen, yo quiero sentir ese amor, Señor, porque la verdad, yo, mi corazón, estoy dolido, vengo de tantas cosas, y he hecho tantas cosas malas, y por mis acciones, y por mis borracheras, y por maltratar a mi exesposa, por no respetar a mi madre, por saltarme tantas cosas. Yo tengo mi corazón dolido y me siento así, me siento que no soy merecedor de ti, Señor, siento que no me merezco nada, que no me he portado bien, porque no he hecho las cosas bien, Señor, pero aunque no me lo merezca, yo voy a venir aquí. Y yo seguí bien, y decidimos ir a vivir a nuestro retiro también. Yo, mi esposa me había dicho en una plática, José, me quiero casar, voy a la misa, pero no puedo comulgar. Yo le dije a mi esposa, sí, vamos pues a casar. Y bien emocionados, vamos a casar y todo rollo. Y nos fuimos a la 26 a comprar el vestido, el anillo, las arras, todo teníamos comprado ya para casar el padre. Y teníamos que hacer los sacramentos rápido. Ya teníamos todo, nos casamos por el civil y ahora nos vamos a casar por la iglesia. Pero un día, otra vuelta por el chupe, toma, se te suelta la lengua y dices cada tontería, hermano. Si alguien es borracho y me está escuchando y que es borracho, hermano, cuando tú tomas se te sale cada cosa de la boca que no es bueno y no es agradable a los ojos de Dios. El diablo siempre te va a querer estar robando esa bendición. Yo estaba tomando y le dije a mi esposa, digo, teníamos todo, ya estábamos casados por el civil, ya habíamos hecho nuestros sacramentos, mi acta de bautizo la mandé a traer de México, mi padre me la mandó, Ya teníamos, como le digo, el anillo, las arras, el vestido, el cojín, teníamos todo, el lazo, las velas, todo teníamos ahí ya listo. Le dije a mi esposa, ¿sabes qué? Yo me voy a casar, pero la verdad que yo no creo en todo eso. Sí me gusta la iglesia, sí me gusta ir a esos seguimientos, sí me gusta todo, pero la verdad que no veo el por qué. No veo no, por fe yo no me voy a casar, yo nada más por la fiesta y por el compromiso de hacerte feliz a ti, punto. Pero yo por mi parte, eso nos vamos a casar. Y fue una lucha. Pero yendo a los seguimientos, hermanos, yendo a los seguimientos también, ahí nos decían, en los seguimientos nos decían, si tú quieres estar en santidad y si vives en unión libre, cásate. Si eres un intercedor, sabes que estás libre, tú no puedes interceder, tienes que estar bien con Dios, tienes que vivir en santidad, tienes que tener tu sacramento. Y yo, como les dije hace un ratito, yo quería algo de los verdes y yo dije, bueno, si es necesario, Señor, que me case, me voy a casar y sí, creo, sí, pero dame algo de lo que tienen esos verdes, de lo que tienen esas personas que están tan enamoradas de ti, dámelo, Señor, sí, me quiero casar, sí, me quiero casar. Y le dije a mi esposa, ¿sabes qué? Sí, me quiero casar, vamos a casarnos, vamos a casar. Y nos casamos. Todo eso es gracias a este bendito ministerio que es, todo es gracias a, como debe de ser, como el Señor quiere, como el Señor manda. Fue de gran, pero también nos casamos y le dije a mi esposa, ¿a dónde vamos a ir? Pues para el siguiente fin de semana va a haber un retiro en las cabañas. No habíamos vivido nuestro retiro de la sanación interior. Luna de miel al regalo de y nos fuimos a luna de miel. Fue tan hermoso ese retiro, nos trataron tan bien. Me acuerdo que el hermano José Juan nos regaló un pastel de regalo de bodas porque él no pudo ir a nuestra boda, lo invitamos. En realidad, nosotros dimos nuestro retiro, pero ya teníamos perseverando en los seguimientos por invitación de otros hermanos que ya habían vivido su retiro. Ya teníamos un tiempo perseverando, pero no había vivido nuestro retiro. Fuimos a vivir nuestro retiro de luna de miel. Nos casamos. Para la gloria de Dios, ya llevamos años casados y llevamos ministerio. Ha sido este ministerio algo tan hermoso. Si alguien no ha vivido este retiro, hermano, se lo recomiendo. Es algo tan hermoso vivir este retiro. Es algo tan hermoso pertenecer a este ministerio de conquistando las naciones para Cristo. El Señor ha trabajado poco a poco, he ido dejando las cosas que hacía yo. Poco a poco el Señor ha ido trabajando, ha ido cambiando mi vida, mi forma de vivir. Me ha bendecido grandemente. En realidad, después de que yo recibí el sagrado sacramento del matrimonio, a mi esposa y a mí nos ha ido súper bien. Nos hemos llevado mucho mejor. Para la gloria de Dios, nosotros ya teníamos un hijo, pero también andando aquí en este ministerio, mi esposa y yo tuvimos otra niña, una princesa hermosa que ahorita tiene ya 3 años, se llama Ana Belén. Hermosa mi hija, wow, ha sido de gran bendición. Yo ya no tenía pensado tener más hijos y mi esposa yo creo tampoco, pero en un retiro de servidores que vivimos en Molín, el Señor nos puso en el corazón, nos puso en la mente. Yo escuché llorar un bebé, mi esposa escuchó llorar un bebé y platicando ahí, comiendo en el comedor, mi esposa me dijo, oye, ¿tú escuchaste llorar un bebé en la oración? Le digo, sí, yo escuché llorar un bebé. Pues claro, ya mi esposa estaba quedando embarazada de mi princesa hermosa, de mi última niña, mi princesa hermosa que wow, el Señor me ha dado tantos regalos, regaló una familia. No he visto a mis hijos desde hace muchos años, no he visto a mi madre hace muchos años, pero hermanos, yo creo en un Dios de poder, yo creo en un Dios del perdón, yo creo en un Dios de reconciliación, yo creo en ese Dios que todo lo puede, yo creo en ese Dios que tal va a llevar con mis hijos, que va a permitir abrazar a ellos y a mi madre, a mi padre. Creo en ese Dios sanador, lo creo, yo lo creo, yo no he podido hacer el Señor, y lo que muchos quieran hacer, creo en ese Dios, y el Señor ha tenido misericordia de mí en muchas ocasiones, Él no se cansa. Él siempre está puesto a perdonar. Abre tu corazón. Ábrele ese corazón al Señor. Yo no sé cuál sea tu problema, cuál sea tu desánimo, cuál sea tu historia. Señor, es parte de lo que ha pasado. A través de este ministerio de Conquistando las Naciones, mi esposa y yo nos casamos. Mi esposa y yo empezamos a servir. Yo, la verdad, yo en un principio, cuando yo iba a empezar a servir, yo dije, bueno, yo no puedo dejar mi negocio más de 3 días. Si ellos quieren que yo vaya a servir 3 días, pues me tienen tal vez que hasta pagar algún dinero. Puedo regalarles 3 días. 3 días de trabajo, ¿eh?
2: Pago.
0: Y yo quería un pago. Yo le dije a mi esposa, nada más se reía, no me decía nada, nada más se reía, decir, este loco, vea, siempre tratando de hacer business. Y es la verdad, no me da vergüenza decirlo, porque esa es la verdad, Dios lo sabe, pues si Dios lo sabe, pues sepan ustedes también. Si Dios lo sabe que yo decía que yo le quería cobrar al ministerio, estaban a servir, pues es verdad, yo sí le quería cobrar, yo sí le quería decir a los hermanitos que de repente me invitaban a servir, y dice, ¿sabes qué? Pues sí, sí voy a ir, pero pues oye, ¿de cuánto estamos hablando, verdad? Pues de gratis, pero oh my God, el Señor abre tu corazón, y ahora, pues conforme he pasado el tiempo, todas esas cosas que yo decía de cobrarle al ministerio, no, ahora yo voy de corazón, incluso siento que hasta le quedo a deber, siento que cuando voy a servir, a veces vengo y digo, yo pude haberle dado un poquito más al Señor, porque el Señor me ha dado demasiado y pagarle, me ha dado un hogar, me ha dado casa, me ha dado familia, me ha dado negocio, mis padres están vivos, mis hermanos están contentos, tengo todo, tengo familia, es más, tengo hasta mascotas, ¿cómo te puedo pagar todas las bendiciones que me has dado? Ha sido de gran bendición conocerte. Aquí en Estados Unidos hay un dicho que dicen los güeros, que dice, no es quién tú eres, sino a quién tú conoces. Y en realidad yo me siento bien bendecido, porque no es quién yo, es a quién yo conozco. Yo conozco a Cristo Jesús, y cuando tú tienes de tu amigo a Cristo Jesús, cuando tú tienes de tu lado a Cristo Jesús, hermano, olvídate, nada te va a detener, nada va a detener, todo es posible, tal vez, hermano, todo es posible, incluso todos esos problemas que tú ves imposible, tú tienes un conocido, tú tienes a alguien que está a tu lado y yo conozco a ese Dios, yo conozco a ese Dios que se hizo carne y que se hizo hombre y que vino y que dio la vida por nosotros y que está ahí con Dios Padre y está mirando, y Él es el que reina y reinará por siempre, y yo lo creo en fe que Él me va a devolver a mis hijos el día de mañana para yo poderlos abrazar. Él me va a llevar a ver a mi madre el día de temprano, y yo creo en fe que la voy a ver. Yo creo en fe que voy a volver a ver a mi madre, que voy a ver a todos mis familiares. Yo creo en ese Dios de poder. Yo no creo en un Dios de fantasía. Yo no creo en un Dios de que le voy a poner ofrenda y le voy a sobar la panza. No, yo no creo en ese Dios. Yo creo en ese Dios de poder, en el Dios que todo lo puede. Yo creo en ese Dios que es amor y que es misericordioso, porque su misericordia, yo siento en el corazón que su misericordia me alcanzó, su misericordia está conmigo y Él está. Yo eso les quiero compartir, hermanos, que no se rindan, que sigan echándole ganas, estén en donde estén, no importa lo que pase, cómo te duela tu corazón, hermanos, pónselo a los pies de Cristo Jesús, Él sabrá qué hacer con eso, y tú sigue para adelante, no mires para atrás, tú sigue para adelante, porque el Señor tiene cosas hermosas para ti y para mí, yo así lo creo, y el Señor así me lo ha mostrado, en cada obra de caridad, el Señor nos bendice, y hermanos, el Señor te ablanda tu corazón, el Señor te ablanda tus instintos, tu mismo cuerpo, Él te va moldeando. Yo les digo, en un principio yo decía, no, ahí se hace mucho dinero, yo rápido hice mis cuentas, si vamos a vivir un retiro tanto, se va a hacer tanto de dinero, yo hice mis cuentas, pues yo manejo mi negocio, entonces yo digo, pues por tanto sale tanto, no, pues sí les da para que me paguen una buena feria a mí, pues eso ya se me olvidó. Me acuerdo ahorita porque te lo estoy diciendo a ti, hermano, si tú estás pasando por esas luchas así como yo pasé, hermano, échale ganas, el Señor te va a ir quitando todo eso. Todo eso te lo va quitando, el Señor me fue quitando todo eso, yo no podía despegarme de mi negocio, no lo quería desatender, yo sentía que iba a perder mucho dinero y que a mí me tenían que regresar ese dinero, no, hermano, no, el Señor cambia tu forma de ser, tal vez alguno de los que me esté escuchando sí ha pensado eso también, hermano, yo te lo estoy diciendo, no está mal pensar, no está mal preguntar, no está mal tener dudas, pues es algo que el ser humano siempre lo hace. Cuando tú te preguntas, tienes respuesta. Cuando tú pides, tú recibes. Pides cuentas, se te dan cuenta. Cristo te da cuenta. Si tú pides, tú recibes. El Señor te da, pero mucha bendición. Si tú estás necesitado de algo, sanidad interior, problemas de sanor, es el mejor don. El Señor es el mejor administrador, porque Él es el rey del oro y la plata. Él es el mejor doctor, él es el maestro. Si tú piensas, hermano, que tú no puedes predicar porque no sabes leer ni escribir y no esto y no lo otro, hermano, no te preocupes, no te preocupes, hermano, si tú no sabes leer ni escribir y tú eres un tartamudo o que tú no escuchas bien, no importa. No importa, porque tú estás con el que todo lo puede y él es el que va a hablar a través de ti, hermano. Escúchame bien, él va a hablar a través de ti, no vas a ser tú. Él es el que va a hablar a través de ti, el maestro, el rabí. Él es el que va a hablar a través de ti, hermano, es el maestro. Entonces tú, si no tienes ni estudios, ni sabes hablar bien, ni nada de eso, no, el maestro está contigo. El mejor maestro, no cualquier maestro, el mejor maestro, Dios mismo, ese Dios está, el Dios es el que te va a dar la palabra. Jesús de Nazaret es el que va a estar a tu lado todo el tiempo apoyándote, porque tú tienes un amigo y ese amigo es Cristo Jesús, hermano, así de que confía más. Así es, hermanos. Entonces, esa es parte de mi testimonio. Espero que a los que hayan escuchado les haya sido de gran bendición, haya sido de gran provecho. Hermanos, si a alguien ofendí con esto, discúlpenme. Si a alguien les sirve como bendición, les sirve de aprendimiento, esa es una parte de mi historia. Y así, hermanos, sigámosles echando muchísimas ganas. Todavía hay mucho que hacer, hay mucho que conquistar, hay mucho, mucho, mucho, pero mucho que conquistar. Y quiero compartirles con ustedes una palabra que está en el capítulo de Juan, en el libro de Juan, capítulo 2, versículo 1, del 1 al 10. Dice: después de esto, nuevamente se manifestó Jesús a sus discípulos a la orilla del lago de Tiberíades, y se manifestó como sigue. Estaban reunidos Simón, Pedro, Tomás el mellizo, Natanael de Caná de Galilea, los hijos de Zebedeo y otros dos discípulos. Simón Pedro les dijo: voy a pescar. Contestaron: vamos también nosotros contigo. Salieron pues y subieron a la barca, pero aquella noche no pescaron nada. Al amanecer Jesús estaba parado a la orilla, pero los discípulos no sabían que era él. Jesús le dijo: muchachos, ¿tienen algo que comer? Le contestaron: nada. Entonces dijo: echen la red a la derecha y encontrarán pesca. Echaron la red y no tenían fuerzas para recogerla por la gran cantidad de pesca. El discípulo al que Jesús amaba dijo a Simón Pedro: es él el Señor. Apenas Pedro oyó decir que era el Señor, se puso la ropa, pues estaba sin nada, y se echó al agua. Los otros llegaron con la barca, de hecho no estaban tan lejos, a unos 100 metros de la orilla, arrastraban la red llena de peces. Al bajar a la tierra encontraron fuego encendido, pescado sobre las brasas y pan. Jesús le dijo: traigan alguno de los pescados que acaban de sacar. Simón Pedro subió a la barca y sacó la red llena, con 153 pescados grandes, y a pesar de que hubiera tantos, no se rompió la red. Entonces Jesús le dijo: vengan a desayunar. Ninguno de los discípulos se atrevió a preguntarle quién era, pues sabían que era el Señor. Jesús se acercó, tomó el pan y se lo repartió. Lo mismo hizo con los panes. Esta fue la tercera vez que Jesús se manifestó a su palabra. Hermano que me estás escuchando, yo no sé, pero aquí hay algo bien importante, lo que yo te decía hace un ratito. Yo creo en un Dios vivo. Aquí nos dice que fue la tercera vez que hizo su manifestación Dios después de haber resucitado. Imagínate, hermano, después de haber resucitado. Jesús siempre está con nosotros todo el tiempo. Jesús todo el tiempo está contigo, hermano, que me estás escuchando. Te agradezco, Señor, por hacer acto de presencia en este día aquí con nosotros. Y te doy muchas gracias, Señor, por estar siempre conmigo, por bendecirme, por tener misericordia de este pecador. Porque tu misericordia ha sido infinitamente buena y grande sobre mí, Señor, que me has amado tanto y me tienes aquí predicando tu palabra, Señor. Te doy gracias, Señor, por todos los dones, por todos los carismas que has repartido sobre cada uno de mis hermanos que me están escuchando, Señor. Te doy gracias, Señor. No tengo otra cosa más decirte, Señor, que gracias, gracias. Mi corazón está lleno de gratitud hacia ti, Señor, porque tú has sido bueno conmigo, porque tú solamente me has dado amor, porque tú has hecho grandes cosas en cada uno de mis hermanos. Gracias, Señor. Gracias, Señor. Escucha nuestras oraciones, Señor. Todo esto te lo pedimos en el nombre del Padre, del Hijo y del Espíritu Santo.
2: Amén.
3: Gracias, hermano José Tolentino. Que Dios te bendiga. Hermosa prédica para la gloria de Dios. Tuvimos al hermano José Tolentino. 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